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0: Esta es la hora en Tornagaleones.
1: 20 horas, 4 minutos.
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3: Los nombramientos para cargos públicos suelen abrir debates en el espacio digital cuando la persona que asume una función posee un vínculo directo con autoridades parlamentarias en ejercicio. La discusión pública tiende a centrarse en el mérito de los profesionales versus los lazos políticos tradicionales, un fenómeno transversal que históricamente ha abarcado distintos sectores de la escena pública. En esta ocasión la controversia se generó tras la llegada de Samuel Valenzuela Salazar, militante de Renovación Nacional, quien asumió recientemente funciones en la región de Los Ríos. Tras conocerse su nombramiento, usuarios de internet y diversas plataformas digitales vinculadas

0: Periquiñe para participar en una nueva versión del Desafío Tremal 2026, evento que contará con representantes de distintas comunas de la región de Los Ríos y de diversas zonas del país. La competencia se realizará el domingo 28 de junio a partir de las 8 de la mañana, con recorridos que incluirán senderos, bosque nativo y caminos cordilleranos propios del territorio, en una jornada que combina trail running y ciclismo de montaña en un entorno natural característico de la zona. El evento contempla categorías infantil, juvenil, adulto general, senior, local, Liquiñe y elite profesional, permitiendo la participación de deportistas de distintos niveles. Junto con su dimensión deportiva, la actividad proyecta la llegada de acompañantes y visitantes provenientes de más de 30 localidades, lo que va a generar un importante movimiento turístico y comercial para el sector durante la temporada invernal.
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0: Con la realización de la feria de cierre de la Escuela Guido Beck de Lanco, concluyó el programa piloto Seguridad Vial, un camino de aprendizaje impulsado por Mutual de Seguridad, la Fundación del Magisterio de la Araucanía y Flip, compañía experta en aprendizaje digital. La iniciativa desarrollada en estos 12 establecimientos de zonas rurales de la Araucanía y Los Ríos buscó formar desde edades tempranas conductas seguras que contribuyan a prevenir y reducir los riesgos viales en el futuro, partiendo de la convicción de que la seguridad vial se aprende desde la infancia. El piloto acercó herramientas innovadoras de aprendizaje a estas comunidades en una apuesta por descentralizar la innovación educativa. En total participaron 83 estudiantes de sexto octavo básico, 49 de la Escuela Guido Beck y 34 de la Escuela Hermano Pascual, del sector de Cunco.
2: La Municipalidad de Valdivia concretó la renovación total de su flota de camiones recolectores de basura. La Casa de Lix incorporó modernos equipos diseñados para responder a las actuales y futuras necesidades de la comuna, mejorando la eficiencia operativa, la cobertura territorial y las condiciones de trabajo de los equipos principales. Tras la presentación de los nuevos camiones realizada esta semana en el Parque Zaval junto a autoridades regionales, concejales y dirigentes sociales y equipos municipales, la alcaldesa de Valdivia, Carla Adman, destacó que la comuna es más moderna y más justa y requiere de un sistema de recolección de residuos eficiente. Eso es lo que aportan estos camiones, son mucho más que ruedas y motor, es un mejor servicio público con condiciones dignas y seguras para nuestros trabajadores, expresó.
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0: Tras la muerte de un niño de 12 años a raíz de una violenta encerrona ocurrida en San Bernardo y la conmoción que ha generado esta acción delictual, el senador de Ceiban Flores, expresidente de la Comisión de Seguridad, emplazó al gobierno a enfocar las urgencias y los proyectos pendientes de la agenda de seguridad como infraestructura crítica y reglas del uso de la fuerza, y a trabajar como Estado en el fortalecimiento de las policías y solucionar el déficit de carabineros, ya es hora de pedir cuentas. Al respecto, señaló que no vemos que efectivamente haya un cambio notable en la práctica, en los números y en los resultados. Si bien es cierto, el ministro Rau tiene una actitud distinta y es más ordenado que el desastre que tenía la ministra Steiner, finalmente lo que estamos viendo son copamientos y eso lo hace la policía por sí solas y por sí mismas. Lo mismo que pasaba con Steiner, necesitamos ver los proyectos legislativos donde está la urgencia del proyecto que regla el uso de la fuerza de las Fuerzas Armadas y la policía, no tiene urgencia. ¿Dónde está el proyecto de infraestructura crítica que siga dando vueltas? No tiene urgencia. No necesitan descubrir la pólvora, indicó el senador Flores. Con profundo dolor, la senadora Gatica Bertín se refirió al asesinato de un niño de 12 años tras un encerrón en San Bernardo, hecho que calificó como barbarie, que no podemos normalizar. Recibo esta noticia con impotencia y rabia. Un niño de 12 años no puede perder la vida a manos de delincuentes. Esto debe marcar un antes y un después para Chile. El Estado no puede seguir llegando tarde a los funerales mientras las familias lloran a sus hijos, señaló la parlamentaria. Gatica anunció que desde el Senado impulsó un proyecto de ley que faculta a las Fuerzas Armadas a realizar controles de identidad preventivo en las calles en apoyo a carabineros y también la PDI. Los chilenos merecemos vivir en paz y nuestros niños merecen crecer sin miedo. Necesitamos todas las herramientas del Estado en la calle, más ojo, más prevención, más seguridad. El control de identidad de militares no es militarización, es protección para que ninguna madre vuelva a enterrar a un hijo, afirmó Gatica. Con un acto y una exposición durante 2 días, los estudiantes del Centro Educacional San Sebastián de Panguipulli conmemoraron el Huetripantu o Año Nuevo Mapuche. Durante el primer día, los alumnos del primer ciclo trabajaron y mostraron una serie de danzas ligadas a los pueblos originarios con el apoyo de profesores y asistentes de la educación. El segundo día, los alumnos del segundo ciclo montaron y exhibieron la exposición de pueblos originarios con estaciones para el aprendizaje, también con apoyo de profesores y asistentes de educación. Cada presentación fue aplaudida por los demás alumnos del

0: ANSES, que administra la Fundación del Magisterio de la Educación. El profesor de Mapamundún, Hernando Gayuref Raín, reafirmó que hemos tenido una bonita actividad aquí en el Centro Educacional San Sebastián, en donde los niños fueron partícipes de esta actividad relacionada al Huetipantu o Año Nuevo Mapuche.
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0: Ocho organizaciones gremiales de la educación entregaron una carta dirigida al presidente José Antonio Kast en la que manifiestan su profunda preocupación por la actual situación de la educación en Chile, derivada por medidas como los recortes en los presupuestos, la probable pausa en el proceso de implementación de los SLEP, la ley de escuelas protegidas y el proyecto de incivilidades. El presidente nacional del Colegio de Profesores y Profesores, Mario Aguilar Arévalo, sostuvo: estas son las grandes inquietudes que tenemos como representantes de los distintos mundos de la educación. Nos hacemos eco de la preocupación de la población reflejada en la última encuesta SEP, en que la educación aparece tercera junto a seguridad y economía. Por lo tanto, creemos que cuando se afecta a la educación, se afecta a toda la población chilena y también a la ciudadanía, indicaron los profesores. Recibir un diagnóstico de cáncer suele ser una de las experiencias más desafiantes en la vida de una persona. Junto con la incertidumbre y el impacto emocional, muchas veces aparece una sensación de pérdida de control. El foco se traslada a exámenes, tratamientos, cirugías y decisiones clínicas que parecen dominar completamente el proceso. Sin embargo, una nueva investigación publicada en 2026 aporta un mensaje esperanzador y profundamente relevante. Incluso después de un diagnóstico de cáncer, los hábitos de vida siguen importando mucho. Un estudio realizado en más de 28.500 personas con cáncer en nuestro país evaluó la adherencia a las recomendaciones que se entregan, que incluye mantener un peso saludable, realizar actividad física regularmente, privilegiar una alimentación basada en alimentos de origen vegetal y limitar el consumo de alcohol y carnes procesadas. Los resultados mostraron que por cada recomendación cumplida, el riesgo de muerte por cualquier causa disminuyó un 8%. Además, se observaron beneficios significativos en cánceres de alta prevalencia como mama, próstata, pulmón, esófago y también hígado.
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0: El aeropuerto de Santiago de Chile proyecta que 2.194.761 pasajeros transiten por el terminal durante las dos últimas semanas de junio y las dos primeras de julio. Esto en el contexto del aumento de viajes asociado a las vacaciones de invierno. Del total estimado, 1.098.736 pasajeros, 50,1%, corresponde a vuelo nacional, mientras que 1.096.025 viajarán en rutas internacionales, reflejando una distribución prácticamente equilibrada entre ambos segmentos. Los días de mayor movimiento se van a concentrar durante las primeras semanas de julio. El pic del periodo se va a registrar el lunes 6 de julio, con 79.329 pasajeros proyectados, seguido el domingo 13 de julio, 77.497, el jueves 9 de julio, 77.097, el jueves 2 de julio, 76.957 y el viernes 10 de julio, 75.792 pasajeros. Entre los destinos nacionales con mayor demanda destacan Calama, Antofagasta, Puerto Montt, Concepción e Iquique. En vuelos internacionales, preferencias son a Sao Paulo, Buenos Aires, Lima, Río de Janeiro y Bogotá. Un estudio reveló que un 70% de las personas en Chile considera que hoy es mucho más difícil acceder a una vivienda que en la época de sus padres, cifra que aumenta a 81,3% entre los jóvenes de 18 a 29 años. Además, un 11% declara tener resuelta su situación habitacional o contar con posibilidad real de mejora. Entre los principales hallazgos destacan, un 98% enfrenta algún tipo de restricción habitacional. El alto precio de las viviendas y arriendos aparece como la principal barrera de acceso, 38%. Un 22% identifica las dificultades para acceder a créditos hipotecarios como el principal obstáculo. Un 78% considera poco o nada probable que las personas mejoren su situación habitacional en los próximos 3 a 5 años. Un 60% estima que una eventual rebaja temporal del IVA a la compra de vivienda sería poco o nada efectiva para facilitar el acceso a una propiedad.
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0: Cada 22 de junio se conmemora el Día Mundial de las Energías Renovables, una fecha que invita a reflexionar sobre el papel que estas tecnologías están desempeñando en la transformación de los ecosistemas energéticos a nivel global. en un contexto marcado por la crisis climática, el aumento de la demanda eléctrica y la necesidad de fortalecer la seguridad energética, fuentes renovables como la solar eólica, hidráulica, geotérmica y biomasa se han convertido en pilares fundamentales para avanzar hacia modelos de desarrollo más sostenible. El crecimiento de las energías limpias se ha acelerado de manera significativa. Esto durante los últimos años, según la Agencia Internacional de Energía Renovable, IRENA. En su reporte, durante el 2024, se incorporaron 473 gigavatios de nueva capacidad renovable a nivel mundial, el mayor incremento registrado hasta la fecha, representando el 86% de toda la nueva capacidad eléctrica instalada en el mundo. Asimismo, la capacidad renovable global alcanzó 3.870 gigawatts, consolidando a estas tecnologías como el principal motor de expansión del sistema energético global. Los datos de consumo de varias farmacias en nuestro país revelan una tendencia cada vez más marcada entre los hombres chilenos. El interés por el bienestar y la salud preventiva, lejos de ser una preocupación ocasional, el autocuidado se ha transformado en un hábito que se refleja en la creciente demanda de suplementos, vitaminas y productos orientados a mejorar la calidad de vida. Actualmente, cerca del 40% de la población chilena declara consumir suplementos y el segmento masculino se ha convertido en uno de los principales impulsores de esta tendencia, más que una moda pasajera. Se trata de una transformación sostenida que se observa de forma cada vez más evidente en las preferencias de compra. Según datos de las farmacias, entre los productos más demandados destaca la creatina, que lidera las tendencias de crecimiento gracias a su respaldo científico, ha logrado posicionarse mucho más allá del ámbito deportivo y hoy es consumida tanto por quienes practican actividad física como por hombres que buscan potenciar su rendimiento, energía y capacidad de concentración en lo que es la vida cotidiana. Mover mercancías de un país a otro nunca ha sido una tarea simple. Cada operación logística involucra múltiples variables, tarifas de transporte, disponibilidad de espacio, tiempo de tránsito, congestión portuaria, costo de combustible, cambio regulatorio y fluctuación de la demanda. Esto entre muchos otros factores, en un escenario cada vez más dinámico e incierto. Las empresas están comenzando a apoyarse en herramientas de inteligencia artificial para procesar toda esa información y así convertirla en decisiones más ágiles y precisas. Hoy la logística genera una enorme cantidad de datos todos los días. La diferencia es que ahora contamos con tecnologías que permiten analizarlo mucho más rápido, identificar tendencias y detectar posibles riesgos antes de que se transformen en un problema. Se indicó que el concepto de inteligencia artificial suele asociarse a tecnologías complejas. Muchas de sus aplicaciones ya están presentes en procesos cotidianos de la logística. Entre ellas destacan el análisis de tarifa, la proyección de tiempo de tránsito, la optimización de rutas, el monitoreo de inventario y la detección de posibles interrupciones en la cadena de suministros.
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0: En México, la presidenta Claudia Sheinbaum confirmó que continúan las gestiones para reactivar el comercio de petróleo y combustible con Cuba mediante la participación de empresas privadas mexicanas, aprovechando el nuevo marco económico aprobado recientemente por el gobierno cubano para ampliar la inversión privada y atraer capital extranjero. Durante su conferencia matutina en Palacio Nacional, la mandataria explicó que las conversaciones avanzan desde hace varios meses y que el objetivo es restablecer operaciones comerciales bajo un esquema distinto al de la cooperación humanitaria que México mantiene con la isla. De acuerdo con la explicación de Sheinbaum, el comercio aún no se ha reactivado formalmente, aunque existen negociaciones en marcha para que empresas privadas con autorización puedan participar en el suministro de combustible hacia Cuba, indicó. Javier Becerra, hijo de mexicanos, se está perfilando para convertirse en el primer gobernador latino de California desde 1875. Esto de acuerdo con resultados electorales. El papá de Javier Becerra, Manuel Becerra, nació en Sacramento de padres campesinos mexicanos itinerantes, pero creció en Tijuana. Don Manuel fue jornalero agrícola, obrero industrial, trabajador de mantenimiento ferroviario y al final se dedicó a la construcción. Decidió radicar en California luego de casarse en Jalisco con la madre de Javier, María Teresa Guerrero. Javier Becerra fue el hijo mayor. Nació en enero de 1958, el hoy aspirante a dirigir la cuarta economía mundial, California. En su adolescencia trabajó en construcción para ayudar a su madre y su padre en la familia de escasos recursos. La familia vivía en un pequeño departamento. En California, la mayoría de las personas vota por correo y sus votos cuentan si el servicio postal lo recibe hasta la fecha de elecciones como límite. Con casi 27 millones de electores y el conteo de votos que beneficiamos partidos toma semanas. Y hoy día, este hijo de mexicanos podría ser el nuevo gobernador.
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0: La selección de Irán está firmando una participación ejemplar en la Copa del Mundo 2026, no solo por resultados que está logrando, que lo mantiene con posibilidad de avanzar a la ronda de 16avos, sino también por la historia política que está escribiendo. El cuadro asiático rescató un valioso empate 0-0 frente a Bélgica en Los Ángeles Stadium, un resultado que lo mantiene por encima de los europeos en el grupo G. Sin embargo, el momento que se volvió viral ocurrió al finalizar el encuentro, antes de abandonar las instalaciones del inmueble de California con destino a México. Los futbolistas y el cuerpo técnico tuvieron el gran detalle de dejar un mensaje manuscrito de 74 palabras en el vestidor que habitualmente ocupan los Rams de la NFL, agradeciendo las atenciones recibidas en la ciudad. De la antigua Persia de hace miles de años al Irán civilizado de hoy, el espíritu de Irán permanece vivo y firme. Venimos a Los Ángeles con el orgullo, competimos con honor y nos vamos con dignidad. Gracias, Los Ángeles, por su hospitalidad y gracias a cada iraní que entregó su corazón, voz y alma por Irán durante estos 180 minutos. Que la paz, el respeto y la amistad prevalezcan entre todas las naciones, escribieron los jugadores del equipo iraní. El primer ministro del Reino Unido, laborista Keir Starmer, anunció su dimisión después de semanas de presiones internas en su partido ante la impopularidad del dirigente llegado al poder hace menos de 2 años. Cada decisión que he tomado ha sido para anteponer al país que amo, por eso dimitiré como líder del Partido Laborista, dijo Starmer en un discurso ante su residencia en Downing Street. Menos de 2 años después, Starmer, que obtuviera una primera victoria aplastante que prometía poner fin al caos político en Reino Unido, Starmer afirmó que estaba claro que su partido quería que se marchara. Anunció que el plazo para presentar candidaturas para sustituirlo se abre el 9 de julio, sin embargo, su rival Andy Burman es el claro favorito.
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0: El embajador de Estados Unidos, Ronald Johnson, reportó la incautación de más de 43.000 cartuchos de munición en un solo día y un mismo sitio, cuya acción se inscribe en la estrategia de lucha contra el tráfico ilegal de armas de fuego y municiones en el que trabajan de forma conjunta con México. El decomiso se logró en el puerto de salida de Mariposa en Tucson, Arizona, por parte de elementos de campo de la Oficina de Aduana y Protección Fronteriza del Departamento de Seguridad Interior, haciendo uso de nuevos equipos tecnológicos para detectar de manera oportuna todo tipo de armas. Esta incautación reafirma el compromiso del presidente Donald Trump para detener el flujo ilegal de armas y desarmar a los carteles. China impuso controles de exportación sobre 10 empresas norteamericanas, incluida alguna de los sectores de defensa y minería de tierras raras, informó Pekín el día lunes. También prohibió a decenas de empresas norteamericanas participar en contrataciones públicas en respuesta a una lista negra de Washington que incluye a compañías chinas. Las medidas fueron adoptadas un mes después de la visita a China del presidente norteamericano Donald Trump en busca de estabilizar las tensas relaciones con su homólogo Xi Jinping. Sin embargo, Estados Unidos divulgó poco después de esa visita una lista negra de 80 empresas chinas y sus filiales que, según Washington, apoyan al ejército chino, lo que llevó a Pekín a amenazar con represalias. Los nuevos controles de exportación de China se aplicarán en respuesta al acto atroz del gobierno de Estados Unidos de añadir empresas a su llamada lista de empresas militares chinas, señaló el ministro de Comercio en un comunicado. Personal de Serenazgo del municipio metropolitano de Lima, en Perú, y la Policía Nacional del Perú detuvo a un sujeto implicado en la balacera contra un cambista dentro de la Basílica Nuestra Señora de la Merced, esto en el centro de Lima. Imágenes de las cámaras de seguridad de la zona captaron cuando los delincuentes se escaparon en una moto lineal por el jirón Cusco con destino a la avenida Tacna. Uno de ellos, al parecer, no logró su cometido y con arma en mano le quitó las llaves de la moto a un miembro del Serenazgo. Minutos después, cuando se dirigía por la avenida Tacna, intentó golpear a un policía motorizado que patrullaba la zona, pero este se defendió y lo redujo con la ayuda de otros agentes de seguridad. Minutos antes se había reportado un ataque armado contra un cambista que estaba dentro de la Basílica Nuestra Señora de la Merced en el Jirón de la Unión. Esto en el distrito centro de Lima. El sujeto tuvo que ser trasladado al hospital Arzobispo Loaiza con un impacto de bala en las manos. Todo esto ocurrió en Lima, Perú.
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0: El Producto Interno Bruto PIB cayó en 10 de las 16 regiones de Chile en el primer trimestre del 2026, explicando la contracción de 0,5% del total nacional. De acuerdo con la información preliminar de las cuentas nacionales publicadas por el Banco Central, la región que más destacó fue Atacama, con expansión del 10,5% en el periodo, principalmente por la extracción de oro y plata. El consumo de los hogares, por su parte, anotó alzas en 10 regiones, las que nos exportaron una expansión total de 2,5% en el país, y las exportaciones de bienes retrocedieron 4,6% a nivel nacional, resultado que se explicó por la baja registrada en 10 regiones del país.
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0: La FIFA revocó la credencial a un periodista de Paraguay que cubría el Mundial 2026 después de que el comunicador hiciera repetidos ataques personales y comentarios despectivos contra el árbitro salvadoreño Iván Bartón, así como otros oficiales del organismo rector del fútbol. La sanción desembocó tras los comentarios que hizo Jorge Chippi Vera sobre la actuación de Bartón en el duelo entre Paraguay y Turquía por la segunda fecha del grupo D de la competición. En ese partido, el paraguayo Miguel Almirón se convirtió en el primer jugador expulsado por cubrirse la boca mientras se dirigía a un rival, una medida que FIFA instauró después de la polémica de racismo entre el argentino Gianluca Prestiani y el brasileño Vinicius Junior, lo que generó airadas críticas de Vera al juez y al presidente de la FIFA, Gianni Infantino. Ladrón, ladrón, Bartón, mataron al fútbol. FIFA, mataste el fútbol. Infantino, sos el responsable de esto, comenzó diciendo, para luego seguir despotricando sin filtro. FIFA, hazte cargo de haber convertido el fútbol en esto, una porquería. Te debería dar vergüenza, Infantino. Alejandro Domínguez, presidente de Conmebol. Menos foto con Infantino, ponete los pantalones, añadió. Lo propio no después, cuando Vera apuntó de lleno al árbitro por expulsar a Mirón. Ladrones de Pip, carajo. Qué hijos de Pip, dijo por ahí. Frase que repitió mientras cuestionaba que Paraguay quedó con un jugador menos. Como consecuencia, el hombre fue expulsado del Mundial, se le quitó la credencial y esta es una sanción extrema y manifiestamente desproporcionada, dicen, por una falta primaria que fue reconocida de inmediato. Así que quedó fuera del Mundial y expulsado de este campeonato este comentarista relator paraguayo.
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0: El viernes 26 a las 19 horas, la Orquesta Sifán se presentará en la Parroquia La Merced, ubicada en calle Buera, cerca del pasaje de Viallo. El concierto será parte del programa itinerante por Valdivia, Sifán en tu barrio, que hasta la fecha ha considerado presentaciones gratuitas en distintos recintos religiosos. La actividad cuenta con el apoyo del Obispado de Valdivia.
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3: 20 horas, 29 minutos.

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4: Esta es la hora en Tornagaleones.
5: 21 horas, 2 minutos.
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8: Con la realización de la feria de cierre de la Escuela Guido Beck de Lanco, concluyó el programa piloto Seguridad Vial, un camino de aprendizaje impulsado por Mutual de Seguridad, la Fundación del Magisterio de la Araucanía y Flip, compañía experta en aprendizaje digital. La iniciativa desarrollada en estos dos establecimientos de zonas rurales de la Araucanía y Los Ríos buscó formar desde edades tempranas conductas seguras que contribuyan a prevenir y reducir los riesgos viales en el futuro, partiendo de la convicción de que la seguridad vial se aprende desde la infancia. El piloto acercó herramientas innovadoras de aprendizaje a estas comunidades en una apuesta por descentralizar la innovación educativa. En total participaron 83 estudiantes de sexto octavo básico, 49 de la Escuela Guido Beck y 34 de la Escuela Hermano Pascual del sector de Cunco. El aeropuerto de Santiago de Chile proyecta que 2.194.761 pasajeros transiten por el terminal durante las dos últimas semanas de junio y las dos primeras de julio. Esto en el contexto del aumento de viajes asociado a las vacaciones de invierno. Del total estimado, 1.098.736 pasajeros, 50,1%, corresponde a vuelo nacional, mientras que 1.096.025 viajarán en rutas internacionales, reflejando una distribución prácticamente equilibrada entre ambos segmentos. Los días de mayor movimiento se van a concentrar durante las primeras semanas de julio. El pic del periodo se va a registrar el lunes 6 de julio, con 79.329 pasajeros proyectados, seguido el domingo 13 de julio, 77.497, el jueves 9 de julio, 77.097, el jueves 2 de julio, 76.957 y el viernes 10 de julio, 75.792 pasajeros. Entre los destinos nacionales con mayor demanda destacan Calama, Antofagasta, Puerto Montt, Concepción e Iquique. En vuelos internacionales, las preferencias son a Sao Paulo, Buenos Aires, Lima, Río de Janeiro y Bogotá.
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8: La selección de Irán está firmando una participación ejemplar en la Copa del Mundo 2026, no solo por resultados que está logrando, que lo mantiene con posibilidad de avanzar a la ronda de 16avos, sino también por la historia política que está escribiendo. El cuadro asiático rescató un valioso empate 0-0 frente a Bélgica en Los Ángeles Stadium, un resultado que lo mantiene por encima de los europeos en el grupo G. Sin embargo, el momento que se volvió viral ocurrió al finalizar el encuentro, antes de abandonar las instalaciones del inmueble de California con destino a México. Los futbolistas y el cuerpo técnico tuvieron el gran detalle de dejar un mensaje manuscrito de 74 palabras en el vestidor que habitualmente ocupan los Rams de la NFL, agradeciendo las atenciones recibidas en la ciudad. De la antigua Persia, hace miles de años,

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0: Esta es la hora en Tornagaleones.
1: 21 horas, 32 minutos.
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3: 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Muy buenas noches. Al comienzo del programa de hoy ofreceremos a usted una selección de hermosas melodías extractadas de óperas del compositor italiano Giuseppe Verdi, en la interpretación de la orquesta de André Costelanets.

A modo de introducción, hemos iniciado el programa de hoy con una selección de trozos de ópera del compositor Giuseppe Verdi en la interpretación de la orquesta de André Kostelanets. Ofreceremos a continuación de Jan Sibelius su famosa Finlandia, interpretada por la Orquesta Sinfónica de la Radio Checoslovaca bajo la conducción de Kenneth Schermerhorn.

Hemos escuchado de Jan Sibelius su famosa composición titulada Finlandia. Interpretó la Orquesta Sinfónica de la Radio Checoslovaca bajo la conducción de Kenneth Shermerson. Escucharemos en la parte final del programa de hoy la Sinfonía número 6 de Piotr Ilich Tchaikovsky, en la interpretación de la Orquesta Sinfónica Nacional de Washington, dirigida por Mstislav Rostropovich.

0: En la parte final del programa de hoy hemos escuchado la Sinfonía número 6 de Piotr Ilich Tchaikovsky en la interpretación de la Orquesta Sinfónica Nacional de Washington, dirigida por Mislav Rostropovich. Por vuestra sintonía, muchas gracias y buenas noches.
1: En Radio Tornagaleones, frecuencia modulada estéreo, este ha sido nuestro recorrido por la Galería de los Célebres. Esperamos tenerlos mañana una vez más a las 21:30 horas para que recorramos la Galería de los Célebres y nos detengamos por algunos minutos ante la genialidad de los grandes maestros de la música universal. 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
2: 22 horas, 36 minutos.
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1: Las Cataratas Victoria, el humo que truena. Situadas al sur de Zambia, cerca de la frontera con Zimbabue, nacen en una falla del río Zambeze. En tiempos de lluvias forman la cortina de agua más grande del mundo, transportando más de 500 millones de litros de agua por minuto. A su vez, el río se divide en una serie de brazos que conducen a diferentes cascadas separadas entre sí. Por debajo de las cataratas, donde crece un espectacular bosque de ribera, el Zambeze se encajona en una serie de espectaculares y estrechas gargantas basálticas. Mientras que antes de la gran falla, el río se asienta sobre un lecho de arenas del Kalahari, siendo mucho más ancho y formando en su recorrido una serie de islas e islotes. En esta área protegida se han censado 30 especies de grandes mamíferos, 400 especies de aves, 65 de reptiles y 21 de anfibios.
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1: Esta es la hora en Tornagaleones.
2: 23 horas, 3 minutos.
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4: La Municipalidad de Valdivia concretó la renovación total de su flota de camiones recolectores de basura. La Casa de Lix incorporó modernos equipos diseñados para responder a las actuales y futuras necesidades de la comuna, mejorando la eficiencia operativa, la cobertura territorial y las condiciones de trabajo de los equipos principales. Tras la presentación de los nuevos camiones realizada esta semana en el Parque Zaval junto a autoridades regionales, concejales y dirigentes sociales y equipos municipales, la alcaldesa de Valdivia, Carla Adman, destacó que la comuna es más moderna y más justa y requiere de un sistema de recolección de residuos eficiente. Eso es lo que aportan estos camiones, son mucho más que ruedas y motor, es un mejor servicio público con condiciones dignas y seguras para nuestros trabajadores, expresó.
5: Un estudio reveló que un 70% de las personas en Chile considera que hoy es mucho más difícil acceder a una vivienda que en la época de sus padres, cifra que aumenta a 81,3% entre los jóvenes de 18 a 29 años. Además, un 11% declara tener resuelta su situación habitacional o contar con posibilidad real de mejora. Entre los principales hallazgos destacan, un 98% enfrenta algún tipo de restricción habitacional. El alto precio de las viviendas y arriendos aparece como la principal barrera de acceso, 38%. Un 22% identifica las dificultades para acceder a créditos hipotecarios como el principal obstáculo. Un 78% considera poco o nada probable que las personas mejoren su situación habitacional en los próximos 3 a 5 años. Un 60% estima que una eventual rebaja temporal del IVA a la compra de vivienda sería poco o nada efectiva para facilitar el acceso a una propiedad.
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5: El primer ministro del Reino Unido, laborista Keir Starmer, anunció su dimisión después de semanas de presiones internas en su partido ante la impopularidad del dirigente llegado al poder hace menos de 2 años. Cada decisión que he tomado ha sido para anteponer al país que amo, por eso dimitiré como líder del Partido Laborista, dijo Starmer en un discurso ante su residencia en Downing Street. Menos de 2 años después, Starmer, que obtuviera una primera victoria aplastante, que prometía poner fin al caos político en Reino Unido, Starmer afirmó que estaba claro que su partido quería que se marchara. Anunció que el plazo para presentar candidaturas para sustituirlo se abre el 9 de julio, sin embargo, su rival Andy Burman es el claro favorito.
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1: Parque Nacional de Sagarmatha, el techo del mundo. Cuatro picos con altitudes superiores a los 8.000 metros dominan este parque nacional ubicado en Nepal. El Everest con 8.848 metros, conocido como el techo del mundo. El Lhotse con 8.501, el Lhotse Tsar con 8.383 y el Cho Oyu con 8.153 metros. Numerosos picos de más de 7.000 metros acompañan a estos cuatro colosos, formando una región espectacular en la que numerosos glaciares jóvenes están excavando una serie de valles profundos en dirección sur, cuyas aguas desembocan en el Ganges, el río sagrado. Uno de los elementos más significativos del parque de Sagarmatha es la gran cantidad de rododendros que existen entre ellos, el arborio, considerado como la flor nacional del Nepal. En estas alturas encuentran refugio el buey almizclero, el leopardo de las nieves y el lobo del Himalaya. En el interior del parque mantienen sus poblados el pueblo Sherpa, que es conocido en Occidente por servir de guía a los escaladores que quieren conquistar este gran pico, el Everest.

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1: Parque Nacional Tikal. Este parque ubicado en Guatemala, que ocupa 576 kilómetros cuadrados de superficie, se encuentra rodeado de una exótica y abundante vegetación. Su nombre se debe a que dentro de sus límites se encuentra Tikal, uno de los sitios principales de la civilización maya, habitado desde el siglo VI a.C. y hasta el siglo X de la era cristiana. Su centro ceremonial posee soberbios templos y palacios, plazas públicas, a las que se accede por rampas y numerosos otros edificios.
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0: Esta es la hora en Tornagaleones.
1: 23 horas, 33 minutos.
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1: Stonehenge, los menhires mágicos. Este monumento británico fue construido en diferentes etapas entre los años 3100 y 1100 a.C. y constituye uno de los más impresionantes complejos megalíticos del mundo. Destaca por el tamaño y envergadura de sus menhires, algunos de los cuales sobrepasa las 50 toneladas, pero sobre todo por la perfección de su planta, formada por una serie de círculos concéntricos. Aunque su función ritual sea aún una incógnita, las referencias cósmicas de su estructura parecen evidentes. 30 kilómetros al norte de Stonehenge se encuentra el yacimiento de Everbury, que constituye el mayor conjunto circular megalítico de Europa. Además, en las proximidades de esta zona se localizan una serie de yacimientos neolíticos, entre ellos el de Silbury, donde se encuentra el mayor sepulcro de la época prehistórica conocido en Europa.

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2: Tras la muerte de un niño de 12 años a raíz de una violenta encerrona ocurrida en San Bernardo y la conmoción que ha generado esta acción delictual, el senador de Ceiban Flores, expresidente de la Comisión de Seguridad, emplazó al gobierno a enfocar las urgencias y los proyectos pendientes de la agenda de seguridad como infraestructura crítica y reglas del uso de la fuerza, y a trabajar como Estado en el fortalecimiento de las policías y solucionar el déficit de carabineros, ya es hora de pedir cuentas. Al respecto, señaló que no vemos que efectivamente haya un cambio notable en la práctica, en los números y en los resultados. Si bien es cierto, el ministro Rau tiene una actitud distinta y es más ordenado que el desastre que tenía la ministra Steiner, finalmente lo que estamos viendo son copamientos y eso lo hace la policía por sí solas y por sí mismas. Lo mismo que pasaba con Steiner, necesitamos ver los proyectos legislativos donde está la urgencia del proyecto que regla el uso de la fuerza de las Fuerzas Armadas y la policía, no tiene urgencia. ¿Dónde está el proyecto de infraestructura crítica que siga dando vueltas? No tiene urgencia. No necesitan descubrir la pólvora, indicó el senador Flores. Cada 22 de junio se conmemora el Día Mundial de las Energías Renovables, una fecha que invita a reflexionar sobre el papel que estas tecnologías están desempeñando en la transformación de los ecosistemas energéticos a nivel global. En un contexto marcado por la crisis climática, el aumento de la demanda eléctrica y la necesidad de fortalecer la seguridad energética, fuentes renovables como la solar eólica, hidráulica, geotérmica y biomasa se han convertido en pilares fundamentales para avanzar hacia modelos de desarrollo más sostenible. El crecimiento de las energías limpias se ha acelerado de manera significativa, esto durante los últimos años, según la Agencia Internacional de Energía Renovable, IRENA. En su reporte, durante el 2024, se incorporaron 473 gigavatios de nueva capacidad renovable a nivel mundial, el mayor incremento registrado hasta la fecha, representando el 86% de toda la nueva capacidad eléctrica instalada en el mundo. Asimismo, la capacidad renovable global alcanzó 3.870 gigawatts, consolidando a estas tecnologías como el principal motor de expansión del sistema energético global.
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Personas que importan, lugares que inevitablemente van a cambiar y circunstancias que se solucionan con facilidad. 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

0: 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Esta es la hora en Tornagaleones.
1: 3:00 a.m. En punto. 3:00 a.m. En punto.

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1: Centro Histórico de Luxemburgo. Los viejos barrios y fortificaciones de la ciudad de Luxemburgo fueron incluidos en la lista del Patrimonio Mundial de 1994. Desde el siglo XVI hasta el año 1867, fecha de la declaración de su neutralidad, Luxemburgo fue una de las más importantes fortalezas de Europa. El conjunto de sus fortificaciones constituye un excepcional resumen de la arquitectura militar a lo largo de 4 siglos de historia. Dentro de los límites de la ciudad destacan la Catedral de Notre Dame, la Casa de Borgoña y la Ciudad Baja de Grund, ejemplos excepcionales del gótico tardío en los Países Bajos.
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1: Riberas del Sena en París. En torno al río Sena, París se desarrolló entre el siglo XVI y el XX. Río arriba comenzaba el París portuario. Río abajo se desarrolló la parte noble y aristocrática de la ciudad. El conjunto constituye un magnífico ejemplo de la arquitectura fluviurbana, en el que los estratos de la historia están armoniosamente superpuestos. El sitio está limitado por las riberas derecha e izquierda del río Sena, entre el puente Sully y el puente Jena, la isla de la Cité y la de San Luis. El perímetro incluye también la plaza de Saint-Germain-l'Auxerrois, el conjunto formado por el Palacio del Louvre y el Jardín de las Tullerías, la Plaza de la Concordia con el eje de la Iglesia de la Madeleine, Asamblea Nacional, los Inválidos, el Pequeño y el Gran Palacio, la Escuela Militar, el Campo de Marte, la Torre Eiffel, el Palacio Shiloh y los Jardines del Trocadero. Algunos de estos monumentos han influido notablemente en las corrientes artísticas de diferentes épocas, como la Catedral de Notre Dame, que ha servido de referencia para el desarrollo del arte gótico.
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1: Iglesias de Moldavia. Ubicadas al noreste de Rumania, estos siete templos poseen una característica única en el arte europeo, que consiste en que sus muros exteriores se encuentran completamente decorados con frescos, que se remontan a los siglos XVI y XVII. Cada uno de estos templos puede considerarse como una obra maestra inigualable del arte bizantino que se desarrolló en el estado de Moldavia. Las iglesias de Moldavia fueron construidas o reconstruidas entre los años 1530 y 1540. En el interior de estos templos se pueden encontrar más decorados con pinturas murales, en las que destacan temas de la Pasión de Cristo y el calendario de los santos.
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1: San Juan de Puerto Rico. Con el fin de proteger la bahía de la ciudad de San Juan, actual capital de Puerto Rico, los españoles construyeron entre los siglos XVI y XIX una serie de fortificaciones. La historia se ha encargado de mostrar la eficacia de estas fortificaciones frente a sus enemigos. La fortaleza, que data de 1530, es el edificio militar más antiguo de la ciudad. Además de esta construcción, que por estos días sirve como residencia de los representantes del Poder Ejecutivo, destacan el Fuerte Cañuelo y el Castillo de San Felipe del Morro, conocido popularmente como El Morro.
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1: Budapest. Desde el período paleolítico, el hombre se instaló junto a las orillas del Danubio. Celtas y romanos precedieron a las ciudades medievales de Buda y Pest. En el siglo XIII, tras una invasión mongola, el rey Bela IV hizo construir el castillo fortaleza de Buda, que protegía a los habitantes de Pest en el interior de un recinto fortificado. En el año 1873, la ciudad de Buda o Ciudad Alta, que domina la orilla derecha del Danubio, y la ciudad de Pest, en la orilla izquierda, se unen sobre la llanura para formar la ciudad de Budapest, capital actual de toda Hungría. En esta época se construyen los grandes edificios que definen el actual paisaje urbano de la ciudad, en el que destaca el gran parlamento de estilo neogótico y el colosal puente suspendido sobre las aguas del Danubio.
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0: Esta es la hora en Tornagaleones.
1: 5 de la madrugada. 31 minutos.
2: Tornagaleones le informa la temperatura.
3: 6 grados 3 décimas.
2: Y la humedad.
3: 90%.
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1: Reserva Natural del Valle de May. Situado en el corazón de la pequeña isla de Praslin, archipiélago de las Seychelles, en el Océano Índico, este pequeño valle quedó a salvo de una fuerte explotación forestal que sufrió el resto de la isla. En las Islas Seychelles existen 6 variedades locales de palmeras y las 6 se encuentran en el Valle de May. La más importante es el coco de mar, conocido también como cocotero de Maldivas. El coco de mar representa la culminación en la evolución de las palmeras, ya que es el que posee los granos más gruesos del reino vegetal, alcanzando un peso que oscila entre los 10 y 20 kilos. Existen unas 4.000 palmeras de esta especie en el Valle de May. Camaleones, geckos y pequeñas serpientes no venenosas representan a los reptiles de la Reserva de May. Y entre las aves hay que destacar la bella paloma azul de cresta escarlata.
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0: Esta es la hora en Tornagaleones.
1: 6 de la mañana. 4 minutos.
2: Tornagaleones, te informa la temperatura.
3: 7 grados.
2: Y la humedad.
3: 86%.
4: Muy buenos días. 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

El caleuche es un buque que navega y vaga por los mares de Chiloé y los canales del sur. Está tripulado por brujos poderosos y en las noches oscuras va profusamente iluminado. Tiene alumbrado y velamen color rojo por andar tripulado por brujos. Por lo general, en sus navegaciones no cesa a bordo la música. Se oculta en medio de una densa neblina que él mismo produce. Jamás navega a la luz del día. Si casualmente alguna persona que no sea bruja se acerca, este se transforma en un simple madero flotante. Y si el individuo intenta apoderarse del madero, este retrocede. 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

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Carrera a la chilena. Aunque las carreras de caballos han sido conocidas desde los más remotos tiempos, no se sabe con exactitud cómo empezaron en Chile. Algunos historiadores consideran que las más antiguas formas de correr eran las llamadas carreras de resistencia, en las que se probaba el alcance del jinete y del animal. Durante la colonia se puso de moda una variante muy especial, con características propias y originales. La carrera a la chilena es la obra de un personaje típico de nuestros campos, en particular de la zona central, el huaso. Era este un campesino enriquecido de origen mestizo que ha subsistido hasta los tiempos actuales y que cultivó una especial dedicación hacia el caballo. Fue el quien creó esta peculiar versión que se extendió ampliamente en campos y poblados. Como quiera que fuese, las carreras eran fiestas de mucha fastuosidad y, sobre todo, un acontecimiento social. A ellas concurrían hombres y mujeres de todas las edades y condiciones, clases y razas.

0: Esta es la hora en Tornagaleones.
1: 6 de la mañana. 30 minutos.
2: Tornagaleones, te informa la temperatura.
0: 7 grados.
2: Y la humedad.
0: 86%.
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3: 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De noche hago poemas, de día invento danzas y trabajo en bambalinas sin ganar ninguna plata. 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Allá en el norte la vida, señor, comienza cada mañana. Y hay una que escribe versos, danza, enseña, vive y ama. Anoche te vi cantando, sembrador de la esperanza. ¿Cuántas semillas echaste en tanto surco con lágrimas? Yo te conozco, mi amigo, poeta de la alborada. Al diablo se van las penas y cantan como tú cantas. Hasta la vuelta, mi amigo, seguro vendrás mañana. Aunque sea otra la voz, aunque sea otra la cara, yo le diré a las gaviotas lo que han dicho tus palabras y verás qué lindo suenan tu canto y un par de alas. 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

una vieja canción. Yo personalmente opino que las viejas son las mejores en materia de canciones. ¿Ah? Dice así.

La Quena es el aerófono más importante de la zona norte y existe con escasas modificaciones estructurales en Venezuela, Colombia, Andes ecuatorianos y peruanos, altiplano boliviano, noroeste argentino, norte grande de Chile y en la cuenca del Amazonas en el Brasil. Desde tiempos remotos y antes de la llegada de los conquistadores, la Quena ha sido parte vital de la vida espiritual de los pueblos que habitan y aún viven en las zonas precordilleranas y cordillera de los Andes. 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

La cueca es la danza folclórica nacional por excelencia, porque como ninguna otra ha alcanzado una dispersión tan amplia en todas las regiones del país, una práctica tan difundida entre personas de 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

Así concluye este encuentro de cada mañana aquí en Radio Tornagaleones en el Sur, donde compartimos al iniciar un nuevo día la música de Chile junto a lo mejor de nuestros autores e intérpretes.

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0: Esta es la hora en Tornagaleones.
1: 7 de la mañana, 2 minutos.
2: Tornagaleones, le informa la temperatura.
0: 7 grados.
2: Y la humedad.
0: 86%.
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5: Los nombramientos para cargos públicos suelen abrir debates en el espacio digital cuando la persona que asume una función posee un vínculo directo con autoridades parlamentarias en ejercicio. La discusión pública tiende a centrarse en el mérito de los profesionales versus los lazos políticos tradicionales, un fenómeno transversal que históricamente ha abarcado distintos sectores de la escena pública. En esta ocasión la controversia se generó tras la llegada de Samuel Valenzuela Salazar, militante de Renovación Nacional, quien asumió recientemente funciones en la región de Los Ríos. Tras conocerse su nombramiento, usuarios de internet y diversas plataformas digitales vincularon su perfil familiar directo al ser esposo de la senadora María José Gatica y hermano del actual diputado Daniel Valenzuela. Cabe recordar que el año anterior la opinión pública local ya había cuestionado nombramientos similares bajo argumento de lazos sentimentales o parentescos. Entre ellos se rememoran los casos del ex ministro de Salud Cristina Ojeda, vinculada al actual diputado Matías Fernández, y de la directora de Cernamex Loreto Cerda, esposa del ex delegado presidencial rector Jorge Alvial. Ocho organizaciones gremiales de la educación entregaron una carta dirigida al presidente José Antonio Kast en la que manifiestan su profunda preocupación por la actual situación de la educación en Chile, derivada por medidas como los recortes en los presupuestos, la probable pausa en el proceso de implementación de los SLEP, la ley de escuelas protegidas y el proyecto de incivilidades. El presidente nacional del Colegio de Profesores y Profesores, Mario Aguilar Arévalo, sostuvo: "Estas son las grandes inquietudes que tenemos como representantes de los distintos mundos de la educación. Nos hacemos eco de la preocupación de la población reflejada en la última encuesta CEP, en que la educación aparece tercera junto a seguridad y economía. Por lo tanto, creemos que cuando se afecta a la educación, se afecta a toda la población chilena y también a la ciudadanía", indicaron los profesores.
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5: En México, la presidenta Claudia Sheinbaum confirmó que continúan las gestiones para reactivar el comercio de petróleo y combustible con Cuba mediante la participación de empresas privadas mexicanas, aprovechando el nuevo marco económico aprobado recientemente por el gobierno cubano para ampliar la inversión privada y atraer capital extranjero. Durante su conferencia matutina en Palacio Nacional, la mandataria explicó que las conversaciones avanzan desde hace varios meses y que el objetivo es restablecer operaciones comerciales bajo un esquema distinto al de la cooperación humanitaria que México mantiene con la isla. De acuerdo con la explicación de Sheinbaum, el comercio aún no se ha reactivado formalmente, aunque existen negociaciones en marcha para que empresas privadas con autorización puedan participar en el suministro de combustible hacia Cuba, indicó.
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5: Muy buenos días, ¿cómo están? Bienvenidos a 7 AM aquí en Tornagaleones. Como es habitual, buena música para iniciar la jornada junto a ti y lo mejor de nuestras canciones. Así es que, a levantarse con energía, amigos.
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0: 7 de la mañana, 13 minutos.
1: Tornacañones te informa la temperatura.
2: 7 grados.
1: Y la humedad.
2: 86%.
3: CTM en Radio Torna Galeones en la jornada de la mañana. El PIB cayó en 10 regiones de Chile en primer trimestre y Atacama logró brillar por el oro y la plata. El Producto Interno Bruto PIB cayó en 10 de las 16 regiones de Chile en el primer trimestre del 2026, explicando la contracción de 0,5% del total nacional. De acuerdo con la información preliminar de las cuentas nacionales publicadas por el Banco Central, la región que más destacó fue Atacama, con una expansión de 10,5% en el periodo, principalmente por la extracción de oro y plata. El consumo de los hogares, por su parte, anotó alza en 10 regiones, las que aportaron a una expansión total de 2,5% en el país, y las exportaciones de bienes retrocedieron un 4,6% a nivel nacional, resultando que se explicó por bajas registradas en 10 de las regiones del país. Vamos a la música para seguir juntos a esta hora en 7 AM.
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0: 7 de la mañana, 22 minutos.
1: Tornacañones, te informan la temperatura.
2: 7 grados.
1: Y la humedad.
2: 86%.
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1: 7 de la mañana, 32 minutos.

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2: El clima en Valdivia esta mañana, temperatura de 9 grados, lluvia moderada a esta hora, parcialmente nuboso, nubes y claros en la tarde, con máxima de 13 grados en Valdivia. Vamos a revisar el clima a continuación en La Unión. ¿Cuáles son las condiciones meteorológicas también para La Unión en la mañana de este día miércoles? Revisamos de inmediato, que es lo que nos indica. La Unión presenta una temperatura de 7 grados a esta hora. Eso es lo que se está indicando. Tenemos lluvia débil durante todo el día con la máxima de 13 grados. Somos 7M en Radio Tornagaleones.
3: 7 de la mañana, 33 minutos.
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1: 7 de la mañana, 43 minutos.
2: En CTM le cuento que las advertencias sobre la posible llegada de un evento intenso del Niño, denominado por algunos expertos como Niño Godzilla, no solo apuntan a un invierno más lluvioso, también podría anticipar presiones sobre los precios de diversos alimentos y productos de masivo consumo, tanto por efecto local como internacional. Bueno, se van a encarecer las frutas si el Niño es muy intenso, verduras y otros alimentos frescos. También los chocolates, las bebidas, productos de panadería, alimento procesado y café. Entre los productos que dicen podrían subir de precio abruptamente producto del Niño, si es muy intenso en esta zona. Se lo contamos en 7M en Torna Galeones.

0: 7 de la mañana, 50 minutos.
1: Tornacañones, te informa la temperatura.
2: 7 grados.
1: Y la humedad.
2: 86%.
3: Estamos acompañándoles en 7 AM para contarles que la inflación energética mensual de América Latina y el Caribe se incrementó drásticamente en marzo al pasar de 0,19% en febrero a 1,42%, el valor más alto registrado en los últimos 12 meses. Un alza atribuida al impacto del conflicto en Oriente Medio sobre los precios internacionales del petróleo y sus derivados. Así lo informó la Organización Latinoamericana y Caribeña de la Energía, OLACDE, que añadió que a pesar de contar con una matriz de energética eléctrica altamente renovable, la región mantiene una dependencia al crudo cuyo precio llegó hasta los $116 por barril. Esta vulnerabilidad se tradujo en un crecimiento promedio regional del 21% en el diésel y del 15% en la gasolina. 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

0: 7 de la mañana, 58 minutos.
1: Tornacañones, le informa la temperatura.
2: 7 grados.
1: Y la humedad.
2: 86%.
3: La Tesorería General de la República y el Servicio de Impuestos Internos anunciaron los ajustes de la política de condonación de intereses y multas para contribuyentes que, no habiendo cumplido a tiempo con sus obligaciones tributarias, pueden acceder a mejores condiciones de pago. Si bien fueron comunicados públicamente, estos comenzaron a regir desde el 18 de junio, fijando nuevos criterios sobre los que el Servicio de Impuestos Internos y TGR deberán actuar. Así, los contribuyentes podrán realizar el pago de las deudas y acceder automáticamente a la condonación en las páginas de Servicio de Impuestos Internos.cl o TGR.cl, siempre que no se esté afecto a alguna situación que lo excluya del beneficio. Sigamos con nuestra música acompañándoles en la mañana muy temprano.
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0: Muy bien, llega la hora de acercarnos a las 8 a.m., momento en que llega el resumen informativo aquí en Tornagaleones. Un abrazo grande y que tengas una excelente jornada. Y recuerda seguir junto a Tornagaleones durante todo lo que resta del día.
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7: Los nombramientos para cargos públicos suelen abrir debates en el espacio digital cuando la persona que asume una función posee un vínculo directo con autoridades parlamentarias en ejercicio. La discusión pública tiende a centrarse en el mérito de los profesionales versus los lazos políticos tradicionales, un fenómeno transversal que históricamente ha abarcado distintos sectores de la escena pública. En esta ocasión la controversia se generó tras la llegada de Samuel Valenzuela Salazar, militante de Renovación Nacional, quien asumió recientemente funciones en la región de Los Ríos. Tras conocerse su nombramiento, usuarios de internet y diversas plataformas digitales vincularon su perfil familiar directo al ser esposo de la senadora María José Gatica y hermano del actual diputado Daniel Valenzuela. Cabe recordar que el año anterior la opinión pública local ya había cuestionado nombramientos similares bajo argumento de lazos sentimentales o parentescos. Entre ellos se rememoran los casos del ex CRM de Salud Cristina Ojeda, vinculada al actual diputado Matías Fernández, y de la directora de Cernalec Loreto Cerda, esposa del ex delegado presidencial rector Jorge Alvial. Más de 150 deportistas se reunirán en la localidad de Iquiñe para participar en una nueva versión del Desafío Tremal 2026, evento que contará con representantes de distintas comunas de la región de Los Ríos y de diversas zonas del país. La competencia se realizará el domingo 28 de junio a partir de las 8 de la mañana, con recorridos que incluirán senderos, bosque nativo y caminos cordilleranos propios del territorio, en una jornada que combina trail running y ciclismo de montaña en un entorno natural característico de la zona. El evento contempla categorías infantil, juvenil, adulto general, senior, local, Iquiñe y elite profesional, permitiendo la participación de deportistas de distintos niveles. Junto con su dimensión deportiva, la actividad proyecta la llegada de acompañantes y visitantes provenientes de más de 30 localidades, lo que va a generar un importante movimiento turístico y comercial para el sector durante la temporada invernal.
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7: Con la realización de la feria de cierre de la Escuela Guido Beck de Lanco, Concluyó el programa piloto Seguridad Vial, un camino de aprendizaje impulsado por Mutual de Seguridad, la Fundación del Magisterio de la Araucanía y Flip, compañía experta en aprendizaje digital. La iniciativa desarrollada en estos 12 establecimientos de zonas rurales de la Araucanía y Los Ríos buscó formar desde edades tempranas conductas seguras que contribuyan a prevenir y reducir los riesgos viales en el futuro, partiendo de la convicción de que la seguridad vial se aprende desde la infancia. El piloto acercó herramientas innovadoras de aprendizaje a estas comunidades en una apuesta por descentralizar la innovación educativa. En total participaron 83 estudiantes de sexto octavo básico, 49 de la Escuela Guido Beck y 34 de la Escuela Hermano Pascual del sector de Cunco.
8: La Municipalidad de Valdivia concretó la renovación total de su flota de camiones recolectores de basura. La Casa de Lix incorporó modernos equipos diseñados para responder a las actuales y futuras necesidades de la comuna, mejorando la eficiencia operativa, la cobertura territorial y las condiciones de trabajo de los equipos principales. Tras la presentación de los nuevos camiones realizada esta semana en el Parque Zaval junto a autoridades regionales, concejales y dirigentes sociales y equipos municipales, la alcaldesa de Valdivia, Carla Adman, destacó que la comuna es más moderna y más justa y requiere de un sistema de recolección de residuos eficiente. Eso es lo que aportan estos camiones, son mucho más que ruedas y motor, es un mejor servicio público con condiciones dignas y seguras para nuestros trabajadores, expresó.
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7: Tras la muerte de un niño de 12 años a raíz de una violenta encerrona ocurrida en San Bernardo y la conmoción que ha generado esta acción delictual, el senador de Ceiban Flores, expresidente de la Comisión de Seguridad, emplazó al gobierno a enfocar las urgencias y los proyectos pendientes de la agenda de seguridad como infraestructura crítica y reglas del uso de la fuerza, y a trabajar como Estado en el fortalecimiento de las policías y solucionar el déficit de carabineros, ya es hora de pedir cuentas. Al respecto, señaló que no vemos que efectivamente haya un cambio notable en la práctica, en los números y en los resultados. Si bien es cierto, el ministro Rau tiene una actitud distinta y es más ordenado que el desastre que tenía la ministra Steiner, finalmente lo que estamos viendo son copamientos y eso lo hace la policía por sí solas y por sí mismas. Lo mismo que pasaba con Steiner, necesitamos ver los proyectos legislativos donde está la urgencia del proyecto que regla el uso de la fuerza de las Fuerzas Armadas y la policía, no tiene urgencia. ¿Dónde está el proyecto de infraestructura crítica que siga dando vueltas? No tiene urgencia. No necesitan descubrir la por...

0: la PDI. Los chilenos merecemos vivir en paz y nuestros niños merecen crecer sin miedo. Necesitamos todas las herramientas del Estado en la calle, más ojo, más prevención, más seguridad. El control de identidad de militares no es militarización, es protección para que ninguna madre vuelva a enterrar a un hijo, afirmó Gatica. Con un acto y una exposición durante 2 días, los estudiantes del Centro Educacional San Sebastián de Panguipulli conmemoraron el Huetripantu o Año Nuevo Mapuche. Durante el primer día, los alumnos del primer ciclo trabajaron y mostraron una serie de danzas ligadas a los pueblos originarios con el apoyo de profesores y asistentes de la educación. El segundo día, los alumnos del segundo ciclo montaron y exhibieron la exposición de pueblos originarios con estaciones para el aprendizaje, también con apoyo de profesores y asistentes de educación. Cada presentación fue aplaudida por los demás alumnos del CES que administra la Fundación del Magisterio de la Educación. El profesor de Mapungun, Hernando Gayuref Raín, reafirmó que hemos tenido una bonita actividad aquí en el Centro Educacional San Sebastián, en donde los niños fueron partícipes de esta actividad relacionada al Huetripantu o Año Nuevo Mapuche.
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0: Ocho organizaciones gremiales de la educación entregaron una carta dirigida al presidente José Antonio Kast en la que manifiestan su profunda preocupación por la actual situación de la educación en Chile, derivada por medidas como los recortes en los presupuestos, la probable pausa en el proceso de implementación de los SLEP, la ley de escuelas protegidas y el proyecto de incivilidades. El presidente nacional del Colegio de Profesores y Profesores, Mario Aguilar Arévalo, sostuvo: estas son las grandes inquietudes que tenemos como representantes de los distintos mundos de la educación. Nos hacemos eco de la preocupación de la población reflejada en la última encuesta SEP, en que la educación aparece tercera junto a seguridad y economía. Por lo tanto, creemos que cuando se afecta a la educación, se afecta a toda la población chilena y también a la ciudadanía, indicaron los profesores. Recibir un diagnóstico de cáncer suele ser una de las experiencias más desafiantes en la vida de una persona. Junto con la incertidumbre y el impacto emocional, muchas veces aparece una sensación de pérdida de control. El foco se traslada a exámenes, tratamientos, cirugías y decisiones clínicas que parecen dominar completamente el proceso. Sin embargo, una nueva investigación publicada en 2026 aporta un mensaje esperanzador y profundamente relevante. Incluso después de un diagnóstico de cáncer, los hábitos de vida siguen importando y mucho. Un estudio realizado en más de 28.500 personas con cáncer en nuestro país evaluó la adherencia a las recomendaciones que se entregan, que incluye mantener un peso saludable, realizar actividad física regularmente, privilegiar una alimentación basada en alimentos de origen vegetal y limitar el consumo de alcohol y carnes procesadas. Los resultados mostraron que por cada recomendación cumplida, el riesgo de muerte por cualquier causa disminuyó un 8%. Además, se observaron beneficios significativos en cánceres de alta prevalencia como mama, próstata, pulmón, esófago y también hígado.
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0: El aeropuerto de Santiago de Chile proyecta que 2.194.761 pasajeros transiten por el terminal durante las dos últimas semanas de junio y las dos primeras de julio. Esto en el contexto del aumento de viajes asociado a las vacaciones de invierno. Del total estimado, 1.098.736 pasajeros, 50,1%, corresponde a vuelo nacional, mientras que 1.096.025 viajarán en rutas internacionales, reflejando una distribución prácticamente equilibrada entre ambos segmentos. Los días de mayor movimiento se van a concentrar durante las primeras semanas de julio. El pic del periodo se va a registrar el lunes 6 de julio, con 79.329 pasajeros proyectados, seguido el domingo 13 de julio, 77.497, el jueves 9 de julio, 77.097, el jueves 2 de julio, 76.957 y el viernes 10 de julio, 75.792 pasajeros. Entre los destinos nacionales con mayor demanda destacan Calama, Antofagasta, Puerto Montt, Concepción e Iquique. En vuelos internacionales, las preferencias son a Sao Paulo, Buenos Aires, Lima, Río de Janeiro y Bogotá. Un estudio reveló que un 70% de las personas en Chile considera que hoy es mucho más difícil acceder a una vivienda que en la época de sus padres, cifra que aumenta a 81,3% entre los jóvenes de 18 a 29 años. Además, solo un 11% declara tener resuelta su situación habitacional o contar con posibilidad real de mejora. Entre los principales hallazgos destacan, un 98% enfrenta algún tipo de restricción habitacional. El alto precio de las viviendas y arriendos aparece como la principal barrera de acceso, 38%, un 22% de

0: identifique las dificultades para acceder a créditos hipotecarios como el principal obstáculo. Un 78% considera poco o nada probable que las personas mejoren su situación habitacional en los próximos 3 a 5 años. Un 60% estima que una eventual rebaja temporal del IVA a la compra de vivienda sería poco o nada efectiva para facilitar el acceso a una propiedad.
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0: Cada 22 de junio se conmemora el Día Mundial de las Energías Renovables, una fecha que invita a reflexionar sobre el papel que estas tecnologías están desempeñando en la transformación de los ecosistemas energéticos a nivel global. En un contexto marcado por la crisis climática, el aumento de la demanda eléctrica y la necesidad de fortalecer la seguridad energética, fuentes renovables como la solar eólica, hidráulica, geotérmica y biomasa se han convertido en pilares fundamentales para avanzar hacia modelos de desarrollo más sostenible. El crecimiento de las energías limpias se ha acelerado de manera significativa. Esto durante los últimos años, según la Agencia Internacional de Energía Renovable, IRENA. En su reporte, durante el 2024, se incorporaron 473 gigavatios de nueva capacidad renovable a nivel mundial, el mayor incremento registrado hasta la fecha, representando el 86% de toda la nueva capacidad eléctrica instalada en el mundo. Asimismo, la capacidad renovable global alcanzó 3.870 gigawatts, consolidando a estas tecnologías como el principal motor de expansión del sistema energético global. Los datos de consumo de varias farmacias en nuestro país revelan una tendencia cada vez más marcada entre los hombres chilenos. El interés por el bienestar y la salud preventiva, lejos de ser una preocupación ocasional, el autocuidado se ha transformado en un hábito que se refleja en la creciente demanda de suplementos, vitaminas y productos orientados a mejorar la calidad de vida. Actualmente, cerca del 40% de la población chilena declara consumir suplementos y el segmento masculino se ha convertido en uno de los principales impulsores de esta tendencia, más que una moda pasajera. Se trata de una transformación sostenida que se observa de forma cada vez más evidente en las preferencias de compra. Según datos de las farmacias, entre los productos más demandados destaca la creatina, que lidera las tendencias de crecimiento gracias a su respaldo científico, ha logrado posicionarse mucho más allá del ámbito deportivo y hoy es consumida tanto por quienes practican actividad física como por hombres que buscan potenciar su rendimiento, energía y capacidad de concentración en lo que es la vida cotidiana. Mover mercancías de un país a otro nunca ha sido una tarea simple. Cada operación logística involucra múltiples variables, tarifas de transporte, disponibilidad de espacio, tiempo de tránsito, congestión portuaria, costo de combustible, cambio regulatorio y fluctuación de la demanda. Esto entre muchos otros factores, en un escenario cada vez más dinámico e incierto. Las empresas están comenzando a apoyarse en herramientas de inteligencia artificial para procesar toda esa información y así convertirla en decisiones más ágiles y precisas. Hoy la logística genera una enorme cantidad de datos todos los días. La diferencia es que ahora contamos con tecnologías que permiten analizarlo mucho más rápido, identificar tendencias y detectar posibles riesgos antes de que se transformen en un problema. Se indicó que el concepto de inteligencia artificial suele asociarse a tecnologías complejas. Muchas de sus aplicaciones ya están presentes en procesos cotidianos de la logística. Entre ellas destacan el análisis de tarifa, la proyección de tiempo de tránsito, la optimización de rutas, el monitoreo de inventario y la detección de posibles interrupciones en la cadena de suministros.
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0: En México, la presidenta Claudia Sheinbaum confirmó que continúan las gestiones para reactivar el comercio de petróleo y combustible con Cuba mediante la participación de empresas privadas mexicanas, aprovechando el nuevo marco económico aprobado recientemente por el gobierno cubano para ampliar la inversión privada y atraer capital extranjero. Durante su conferencia matutina en Palacio Nacional, la mandataria explicó que las conversaciones avanzan desde hace varios meses y que el objetivo es restablecer operaciones comerciales bajo un esquema distinto al de la cooperación humanitaria que México mantiene con la isla. De acuerdo con la explicación de Sheinbaum, el comercio aún no se ha reactivado formalmente, aunque existen negociaciones en marcha para que empresas privadas con autorización puedan participar en el suministro de combustible hacia Cuba, indicó. Javier Becerra, hijo de mexicanos, se está perfilando para convertirse en el primer gobernador latino de California desde 1875. Esto de acuerdo con resultados electorales. El papá de Javier Becerra, Manuel Becerra, nació en Sacramento de padres campesinos mexicanos itinerantes, pero creció en Tijuana. Don Manuel fue jornalero agrícola, obrero industrial, trabajador de mantenimiento ferroviario y al final se dedicó a la construcción. Decidió radicar en California luego de casarse en Jalisco con la madre de Javier, María Teresa Guerrero. Javier Becerra fue el hijo mayor. Nació en enero de 1958 y hoy aspirante a dirigir la cuarta economía mundial, California. En su adolescencia trabajó en construcción para ayudar a su madre y su padre en la familia de escasos recursos. La familia vivía en un pequeño departamento. En California, la mayoría de las personas vota por correo y sus votos cuentan si el servicio postal lo recibe hasta la fecha de elecciones como límite. Con casi 27 millones de electores, el conteo de votos que beneficia a ambos partidos toma semanas. Y hoy día, este hijo de mexicanos podría ser el nuevo gobernador.
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0: La selección de Irán está firmando una participación ejemplar en la Copa del Mundo 2026, no solo por resultados que está logrando, que lo mantiene con posibilidad de avanzar a la ronda de 16avos, sino también por la historia política que está escribiendo. El cuadro asiático rescató un valioso empate 0-0 frente a Bélgica en Los Ángeles Stadium, un resultado que los mantiene por encima de los europeos en el grupo G. Sin embargo, el momento que se volvió viral ocurrió al finalizar el encuentro, antes de abandonar las instalaciones del inmueble de California con destino a México. Los futbolistas y el cuerpo técnico tuvieron el gran detalle de dejar un mensaje manuscrito de 74 palabras en el vestidor que habitualmente ocupan los Rams de la NFL, agradeciendo las atenciones recibidas en la ciudad. De la antigua Persia de hace miles de años al Irán civilizado de hoy. El espíritu de Irán permanece vivo y firme. Vinimos a Los Ángeles con el orgullo, competimos con honor y nos vamos con dignidad. Gracias, Los Ángeles, por su hospitalidad y gracias a cada iraní que entregó su corazón, voz y alma por Irán durante estos 180 minutos. Que la paz, el respeto y la amistad prevalezcan entre todas las naciones, escribieron los jugadores del equipo iraní. El primer ministro del Reino Unido, laborista Keir Starmer, anunció su dimisión después de semanas de presiones internas en su partido ante la impopularidad del dirigente llegado al poder hace menos de 2 años. Cada decisión que he tomado ha sido para anteponer al país que amo, por eso dimitiré como líder del Partido Laborista, dijo Starmer en un discurso ante su residencia en Downing Street. Menos de 2 años después, Starmer, que obtuviera una primera victoria aplastante, que prometía poner fin al caos político en Reino Unido, Starmer afirmó que estaba claro que su partido quería que se marchara. Anunció que el plazo para presentar candidaturas para sustituirlo se abre el 9 de julio, sin embargo, su rival Andy Burman es el claro favorito.
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0: El embajador de Estados Unidos, Ronald Johnson, reportó la incautación de más de 43 mil cartuchos de munición en un solo día en un mismo sitio, cuya acción se inscribe en la estrategia de lucha contra el tráfico ilegal de armas de fuego y municiones en el que trabajan de forma conjunta con México. El decomiso se logró en el puerto de salida de Mariposa en Tucson, Arizona, por parte de elementos de campo de la Oficina de Aduana y Protección Fronteriza del Departamento de Seguridad Interior, haciendo uso de nuevos equipos tecnológicos para detectar de manera oportuna todo tipo de armas. Esta incautación reafirma el compromiso del presidente Donald Trump para detener el flujo ilegal de armas y desarmar a los carteles. China impuso controles de exportación sobre 10 empresas norteamericanas, incluida alguna de los sectores de defensa y minería de tierras raras, informó Pekín el día lunes. También prohibió a decenas de empresas norteamericanas participar en contrataciones públicas en respuesta a una lista negra de Washington que incluye a compañías chinas. Las medidas fueron adoptadas un mes después de la visita a China del presidente norteamericano Donald Trump en busca de estabilizar las tensas relaciones con su homólogo Xi Jinping. Sin embargo, Estados Unidos divulgó poco después de esa visita una lista negra de 80 empresas chinas y sus filiales que, según Washington, apoyan al ejército chino, lo que llevó a Pekín a amenazar con represalias. Los nuevos controles de exportación de China se aplican en respuesta al acto atroz del gobierno de Estados Unidos de añadir empresas a su llamada lista de empresas militares chinas, señaló el ministro de Comercio en un comunicado. Personal de serenazgo del municipio metropolitano de Lima, en Perú, y la Policía Nacional del Perú detuvo a un sujeto implicado en la balacera contra un cambista dentro de la Basílica Nuestra Señora de la Merced, esto en el centro de Lima. Imágenes de las cámaras de seguridad de la zona captaron cuando los delincuentes escaparon en una moto lineal por el Girón Cusco con destino a la avenida Tacna. Uno de ellos al parecer no logró su cometido y con arma en mano le quitó las llaves de la moto a un miembro del Serenazgo. Minutos después, cuando se dirigía por la avenida Tacna, intentó golpear a un policía motorizado que patrullaba la zona, pero este se defendió y lo redujo con la ayuda de otros agentes de seguridad. Minutos antes se había reportado un ataque armado contra un cambista que estaba dentro de la Basílica Nuestra Señora de la Merced en el Girón de la Unión. Esto en el distrito centro de Lima. El sujeto tuvo que ser trasladado al hospital Arzobispo Loaiza con un impacto de bala en las manos. Todo esto ocurrió en Lima, Perú.
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0: El Producto Interno Bruto PIB cayó en 10 de las 16 regiones de Chile en el primer trimestre del 2026, explicando la contracción de 0,5% del total nacional. De acuerdo con la información preliminar de las cuentas nacionales publicadas por el Banco Central, la región que más destacó fue Atacama, con expansión del 10,5% en el periodo, principalmente por la extracción de oro y plata. El consumo de los hogares, por su parte, anotó alzas en 10 regiones, las que exportaron una expansión total de 2,5% en el país, y las exportaciones de bienes retrocedieron 4,6% a nivel nacional, resultado que se explicó por las bajas registradas en 10 regiones del país.
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0: La FIFA revocó la credencial a un periodista de Paraguay que cubría el Mundial 2026 después de que el comunicador hiciera repetidos ataques personales y comentarios despectivos contra el árbitro salvadoreño Iván Bartón, así como otros oficiales del organismo rector del fútbol. La sanción desembocó tras los comentarios que hizo Jorge Chipi Vera sobre la actuación de Bartón en el duelo entre Paraguay y Turquía por la segunda fecha del Grupo D de la competición. En ese partido, el paraguayo Miguel Almirón se convirtió en el primer jugador expulsado por cubrirse la boca mientras se dirigía a un rival, una medida que FIFA instauró después de la polémica de racismo entre el argentino Gianluca Prestiani y el brasileño Vinicius Junior, lo que generó airadas críticas de Vera al juez y al presidente de la FIFA, Gianni Infantino. Ladrón, ladrón, Bartón, mataron al fútbol. FIFA, mataste el fútbol. Infantino, sos el responsable de esto, comenzó diciendo, para luego seguir despotricando sin filtro. FIFA, hazte cargo de haber convertido el fútbol en esto, una porquería. Te dio de vergüenza, Infantino. Alejandro Domínguez, presidente de Conmebol. Menos foto con Infantino, ponete los pantalones, añadió. Lo primero después, cuando Vera apuntó de lleno al árbitro por expulsar a Mirón. Ladrones de Pip, carajo. Qué hijos de Pip, dijo por ahí. Frase que repitió mientras cuestionaba que Paraguay quedó con un jugador menos. Como consecuencia, el hombre fue expulsado del Mundial, se le quitó la credencial y esta es una sanción extrema y manifiestamente desproporcionada, dicen, por una falta primaria que fue reconocida de inmediato. Así que quedó fuera del Mundial y expulsado de este campeonato este comentarista relator paraguayo.
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0: El viernes 26 a las 19 horas, la Orquesta Sifán se presentará en la Parroquia La Merced, ubicada en calle Buera, cerca del pasaje de Viallo. El concierto será parte del programa itinerante por Valdivia, Sifán en tu barrio, que hasta la fecha ha considerado presentaciones gratuitas en distintos recintos religiosos. La actividad cuenta con el apoyo del Obispado de Valdivia.
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5: 9 de la mañana, 2 minutos.

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8: Con un acto y una exposición durante 2 días, los estudiantes del Centro Educacional San Sebastián de Panguipulli conmemoraron el Huetripantu o Año Nuevo Mapuche. Durante el primer día, los alumnos del primer ciclo trabajaron y mostraron una serie de danzas ligadas a los pueblos originarios con el apoyo de profesores y asistentes de la educación. El segundo día, los alumnos del segundo ciclo montaron y exhibieron la exposición de pueblos originarios con estaciones para el aprendizaje, también con apoyo de profesores y asistentes de educación. Cada presentación fue aplaudida por los demás alumnos del CES, que administra la Fundación del Magisterio de la Educación. El profesor de Mapungun, Hernando Gayuref Rain, reafirmó que hemos tenido una bonita actividad aquí en el Centro Educacional San Sebastián, en donde los niños fueron partícipes de esta actividad relacionada al Huetripantu o Año Nuevo Mapuche. Mover mercancías de un país a otro nunca ha sido una tarea simple. Cada operación logística involucra múltiples variables: tarifa de transporte, disponibilidad de espacio, tiempo de tránsito, congestión portuaria, costo de combustible, cambio regulatorio y fluctuación de la demanda. Esto entre muchos otros factores, en un escenario cada vez más dinámico e incierto. Las empresas están comenzando a apoyarse en herramientas de inteligencia artificial para procesar toda esa información y así convertirla en decisiones más ágiles y precisas. Hoy la logística genera una enorme cantidad de datos todos los días. La diferencia es que ahora contamos con tecnologías que permiten analizarlo mucho más rápido, identificar tendencias y detectar posibles riesgos antes de que se transformen en un problema. Se indicó que el concepto de inteligencia artificial suele asociarse a tecnologías complejas. Muchas de sus aplicaciones ya están presentes en procesos cotidianos de la logística. Entre ellas destacan el análisis de tarifa, la proyección de tiempo de tránsito, la optimización de rutas, el monitoreo de inventario y la detección de posibles interrupciones en la cadena de suministros.
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8: Personal de Serenazgo del municipio metropolitano de Lima, en Perú, y la Policía Nacional del Perú detuvo a un sujeto implicado en la balacera contra un cambista dentro de la Basílica Nuestra Señora de la Merced, esto en el centro de Lima. Imágenes de las cámaras de seguridad de la zona captaron cuando los delincuentes se escaparon en una moto lineal por el jirón Cusco con destino a la avenida Tacna. Uno de ellos, al parecer, no logró su cometido y con arma en mano le quitó las llaves de la moto a un miembro del Serenazgo. Minutos después, cuando se dirigía por la avenida Tacna, intentó golpear a un policía motorizado que patrullaba la zona, pero este se defendió y lo redujo con la ayuda de otros agentes de seguridad. Minutos antes se había reportado un ataque armado contra un cambista que estaba dentro de la Basílica Nuestra Señora de la Merced en el jirón de la Unión. Esto en el distrito centro de Lima. El sujeto tuvo que ser trasladado al hospital Arzobispo Loaiza con un impacto de bala en las manos. Todo esto ocurrió en Lima, Perú.
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Así es, amigos y amigas, comenzamos una nueva edición de Tu Mañana en Vivo en Radio Tornaleones, 9 de la mañana con 10 minutos en esta jornada. Miércoles 24 de junio estaremos acompañando hasta las 12 horas, mediodía, con la mejor selección musical. Como siempre, noticias, panoramas, actividades en la región de Los Ríos y en el país. Se lo estaremos comentando en nuestra programación. A esta hora de la mañana tenemos 9 grados de temperatura. En Valdivia no hace tanto frío como otros días. Eso sí, tuvimos algo de lluvia, lluvia débil en estos momentos en la capital de la región de Los Ríos, en Valdivia. Ráfagas de viento de hasta 34 kilómetros por hora es lo que tendremos para hoy. Pero nuestra suerte nos dice que no vamos a tener más precipitaciones. A pasadita a las 10 de la mañana no deberíamos tener lluvia, nubes y claros entonces para el resto del día en Valdivia. Mañana regresan las precipitaciones, lluvia débil a moderada, principalmente en la tarde se espera las precipitaciones. A esta hora de la mañana saludamos a quienes se conectan también a través de nuestro WhatsApp. Ya comienza a sonar también nuestro teléfono, nuestro WhatsApp. Puede pedir su canción a través de nuestro número en el más 569-7595-7506 Radio Tornaleones, y participar también por entradas para Casino Dreams Valdivia. Te recuerdo, este viernes 26 tendremos Los Bravos de Chile, sábado 27 Jordan y Tú No Paramos, y el domingo 28 tributo de Luis Miguel con Ricky Santos. ¿Qué le parece? 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Esta hora también nos acompaña a Bestia, ahora que la cuenta de la luz está impagable. 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Comenzamos con la música en Radio Tornaleones. Esta mañana en vivo escuchamos Cool and the Gang. A esta hora en 105.3, 106.1.

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2: 9 de la mañana, 31 minutos.

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9:39 en Radio Torna de Galones. Regresamos juntos a ustedes en 105.3, 106.1. Recuerda que puedes seguirnos a través de nuestro sitio web www.radiotornagalones.cl y también participar a esta hora de la mañana junto a nosotros a través de nuestro WhatsApp. Ahí saludamos a nuestros auditores que nos escriben a esta hora de la mañana. Ahí nos estaban pidiendo una canción romántica para comenzar entonces esta mañana. También ahí nos estaban solicitando una canción. Vamos a buscar de inmediato entonces este tema de Janet Hammer. Nos estaban pidiendo, ¿eh? Así que ahí lo vamos a dejar anotadito. 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Te cuento que en noticias nacionales el Tribunal Constitucional, el TC, declaró inconstitucional al menos 4 artículos del proyecto de ley Escuelas Protegidas. Se trata de observaciones realizadas por el TC a pocas horas después de que se escucharan los alegatos por los requerimientos presentados de los parlamentarios de oposición y Democracia Cristiana. El proyecto busca fortalecer la seguridad de los establecimientos educacionales y endurecer las sanciones frente a hechos de violencia escolar. Sin embargo, finalmente cuestionan la constitucionalidad de algunas de sus disposiciones, entre ellas, por ejemplo, la revisión de mochilas y otras medidas de control al interior de los recintos educacionales. De esta manera, el tribunal declaró contrarias a la Constitución estas disposiciones en los diferentes artículos de este proyecto de ley. Quedan 20 minutos para las 10 de la mañana en Radio Torna Galones. Ya estaremos revisando las principales informaciones en el plano local, nacional e internacional. Las 10 de la mañana, los hechos más importantes de esta jornada los daremos a conocer. 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Y si nos adelantamos un poquito, el día de mañana jueves 25 llega Rodrigo Villegas a Valdivia con entrada Ticketmaster para que no te lo pierdas, ¿eh? Uno de los grandes ganadores del último Festival de Viña del Mar. 9 de la mañana, 42 minutos, escuchamos a Pet Shop Boys en el 105.3 en Valdivia, 106.1 en la comuna de La Unión.

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Revisamos el pronóstico del tiempo en Radio Tarnaca. Leones, a esta hora de la mañana exactamente tenemos en Valdivia una temperatura de 10 grados para esta jornada máxima de 12, ráfagas de viento de hasta 34 kilómetros por hora, nubes y claros a esta hora de la mañana, mientras que para el día jueves 25 de junio tendremos una temperatura mínima de 4 grados, máxima de 12 grados, aumenta la intensidad de los vientos, ráfagas de hasta 55 kilómetros por hora, lluvia débil a moderada a contar de las 14 horas. En la región de Los Ríos revisamos y actualizamos la información también de la comuna de La Unión. 9 grados de temperatura a esta hora de la mañana, 13 de máxima para este día, con ráfagas de viento que pueden variar entre los 22 y 46 kilómetros por hora. Lluvia débil a esta hora de la mañana en la comuna de La Unión, nubes y claros en la tarde. Para el jueves 25, temperatura máxima de 11 grados y ráfagas de viento de hasta 52 kilómetros por hora. Cielo cubierto durante la mañana, lluvia moderada en la tarde.

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3: Esta es la hora en Tornagaleones.
4: 10 de la mañana, 3 minutos.
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6: Comenzamos a revisar las principales informaciones en el plano local. La región de Los Ríos buscará valorizar el 50% de sus residuos al año 2037. La estrategia impulsada por el Gobierno Regional de Los Ríos, con financiamiento de la Subsecretaría de Desarrollo Regional y Administrativo Subdere, ejecutada por el Instituto del Medio Ambiente de la Universidad de la Frontera, contempla más de 10 líneas de acción organizadas en 5 ejes estratégicos: educación ambiental, cultural circular, valorización local, infraestructura circular, gobernanza y articulación y economía circular. El avance de este proceso cobra especial relevancia considerando que el diagnóstico regional desarrollado durante las primeras etapas de este proyecto reveló importantes brechas en la región, entre ellas que menos del 1% de los residuos domiciliarios eran reciclados o valorizados, además de una alta dependencia del vertedero Morrompuyi y un déficit estructural en los sistemas municipales de gestión de residuos. En este escenario, la estrategia establece metas concretas al año 2037 que buscan avanzar hacia un modelo regional más sostenible, con mayor capacidad de valorización. Entre ellas se proyecta que más del 50% de los hogares separen su basura en origen y valorizar el 50% de los residuos sólidos municipales, reducir así en un 20% la generación de residuos per cápita y llegar como mínimo a la mitad de la población regional con programas de educación ambiental y generar al menos 500 empleos verdes vinculados a la economía circular, entre otras. Comenzamos a revisar las principales informaciones a nivel nacional. La ministra de Educación, María Paz Arzola, abordó la resolución del Tribunal Constitucional sobre los requerimientos presentados por dos grupos de la oposición contra el proyecto de ley de escuelas protegidas, que declaró 4 normas contrarias a la Constitución. Arzola dijo que salió el comunicado que efectivamente el Tribunal Constitucional acogió parte del requerimiento. Nosotros estamos esperando, conocimos el comunicado solamente, tenemos que tener el fundamento. La personera manifestó que nuestro objetivo sigue siendo el mismo. Lo primero es que nosotros somos respetuosos, evidentemente, de la institucionalidad. Respetamos, por supuesto, la decisión que tome el tribunal y nuestro objetivo sigue siendo el mismo, que es avanzar en la protección, en la seguridad de las escuelas, en poder entregar herramientas a los colegios para que puedan prevenir también hechos que escapan de sus posibilidades de resolver.
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6: En noticias internacionales, el líder norcoreano Kim Jong-un afirmó que su país está equipando a la Marina con armas nucleares durante un evento en el que anunció planes para construir buques de guerra de 10.000 toneladas. Kim declaró durante la botadura de una nave que este es un rumbo estratégico crucial, importante porque permitirá mantener preparada la fuerza nuclear de nuestro país para operaciones multifacéticas y eficientes.
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10 de la mañana con 18 minutos en Radio Tornacalores. Estamos junto a ustedes hasta el mediodía, 12 horas. En nuestra sintonía en el 105.3, 106.1 y también a través de nuestra señal online www.radiotornacalores.cl. Ahí estamos con nuestros auditores que nos saludan a esta hora de la mañana y nos están también consultando otras cositas, ¿eh? Eso lo vamos a responder de inmediato a través de nuestro WhatsApp, ¿eh?, con respecto a esas consultas que nos está haciendo una de nuestras auditoras. 10 de la mañana con 20 minutos en Radio Tornacalones. Revisamos información del plano local. Te cuento que se están llevando a cabo varios trabajos en la región de Los Ríos por parte del MOP y la Dirección de Vialidad, a través de su modalidad de administración directa. Se encuentran realizando faenas de conservación de caminos, tanto en la provincia de Valdivia como también en el Ranco. En Valdivia, en el caso de Valdivia, las obras finalizarían el próximo mes en la provincia de Valdivia, donde se está trabajando en la ruta San Bernardo-Calquingo, un trabajo de conservación, donde igualmente se están ejecutando otras faenas de recebo en un trazado de 9.5 kilómetros del camino que conecta las comunas de Lanco y Mariquina. En total se aplican a la vía más de 12.000 metros cúbicos de material, un contrato que también incluye trabajos de roce y despeje de camino, lo que habíamos estado comentando. Se proyecta finalizar esta obra el próximo mes. Mientras que en la comuna de Río Bueno también se están realizando mejoras en la ruta de Cachillagüe, La Aguada, Puro. Se mejoran actualmente 10 kilómetros de carpeta granular que se están realizando en este tramo, comprendido en el kilómetro 6 y 16 del mencionado camino. Así que trabajo importante de conservación entonces del tránsito en los caminos de Río Bueno, Lanco y Mariquina, casi 20 kilómetros, obras que finalizarían en el mes de julio

A esta hora de la mañana en Radio Torna Calabres continuamos con la música, continuamos con los programas, actividades, informaciones, todo eso más en tu mañana en vivo en el 105.3, 106.1 en la compañía de Amesti. 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Escuchamos a esta hora en tu mañana en vivo a Taylor Wayne. A continuación, Prove Your Love en el 105.3, 106.1.

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4: 10 de la mañana, 33 minutos.
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10 de la mañana con 48 minutos en Radio Torna de Galones. Continuamos en tu mañana en vivo en el 105.3, 106.1 junto a Casino Drinks Valdivia. 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A esta hora de la mañana también te informamos que Aguas Décima suspenderá el suministro de agua potable en calle General Lagos, esto en Barrios Bajos, como parte de las últimas obras que están realizando y que se ejecutan en el sector para el mejoramiento de la macroestructura sanitaria. El corte se va a extender entre las 20 horas de esta jornada hasta la 1 de la madrugada. Afectará al tramo General Lagos entre el número 1820 y calles Miraflores. Desde la sanitaria indicaron que estas labores son necesarias para mejorar entonces el funcionamiento de distribución. Además, la compañía también señaló que podría haber algún episodio puntual de baja presión en sectores cercanos a los mencionados mientras se están desarrollando estos trabajos, que se podría extender un poco más el impacto del perímetro intervenido en relación entonces al corte programado de agua potable en sector Barrios Bajos. Para nuestros auditores que están junto a nosotros a esta hora de la mañana, cuando quedan 10 minutos para las 11 de la mañana. Continuamos con la música, ya vienen las noticias, la actualización de lo que está pasando en nuestro país. Continuamos con más canciones y ya regresamos en tu mañana en vivo, Radio Torna Galeones, 105.3, 106.1.

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4: 11 de la mañana, un minuto.
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11: Un violento ataque con arma de fuego contra una conductora de aplicación de transporte es investigado por el equipo contra el crimen organizado y homicidios en Valdivia luego de que la víctima resultara ilesa pese a la gravedad del hecho. El procedimiento se activó cerca de las 20-30 horas cuando personal especializado acudió hasta calle Iquique en el sector norte grande de Valdivia tras el reporte de este ataque armado. Según los antecedentes, la víctima, una mujer que trabaja como conductora de aplicación, fue interceptada por dos sujetos mientras se desplazaba en su vehículo. De acuerdo a la investigación, los individuos habrían intimidado a la conductora utilizando un arma de fuego y efectuó disparos en contra del automóvil, el cual presentó daños visibles producto del impacto de proyectiles. El equipo Eco Los Ríos quedó a cargo de las diligencias investigativas con el objetivo de identificar a los responsables y establecer la motivación del delito.
12: Recibir un diagnóstico de cáncer suele ser una de las experiencias más desafiantes en la vida de una persona. Junto con la incertidumbre y el impacto emocional, muchas veces aparece una sensación de pérdida de control. El foco se traslada a exámenes, tratamientos, cirugías y decisiones clínicas que parecen dominar completamente el proceso. Sin embargo, una nueva investigación publicada en 2026 aporta un mensaje esperanzador y profundamente relevante.
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Regresamos en Radio Torna de Calores, esta mañana en vivo. Estamos escuchando a Chris Herrera, Road to the Hell, a esta hora, en el 105.3 en Valdivia. 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

5-0 al humilde equipo de Portugal. Sin duda, un equipo que demostró poquitas cosas en este Mundial. Ahí había sido derrotado por Colombia también, 3-1, siendo uno de los de peor desempeño junto a Túnez. Inglaterra, en tanto, empató a 0 goles con Ghana, y Croacia venció por 1 gol a Panamá. Fíjese que Panamá no se merecía quedar eliminado del Mundial. Ha quedado eliminado porque suma 0 puntos en 2 partidos, pero Panamá realmente jugó muy, muy bien. Incluso yo diría que mejor que otros equipos, como por ejemplo Uruguay. Si colocan una balanza a Panamá-Uruguay, yo creo que Panamá está mucho mejor. Lamentablemente le tocó un grupo difícil. Le tocó un grupo junto a Croacia, junto a Inglaterra, junto a también a Colombia. Por lo tanto, era difícil el grupo que le tocó entonces a Panamá. Pero lo cierto es que tras esta importante entonces desempeño, yo creo que los hinchas de Panamá se pueden quedar conformes con lo realizado por su equipo. Aún queda un partido para llevarse 3 puntitos para jugar entonces su encuentro de despedida de este Mundial. Pero yo encuentro que Panamá realmente lo hizo muy, muy bien en cuanto a lo deportivo. Sí, el día de ayer tiene que haberse creado unas 8 oportunidades de gol. Muy, muy buen desempeño. Para hoy, ¿qué tenemos? Bueno, tenemos el partido entre Suiza y Canadá a las 15 horas. Después Bosnia-Herzegovina, Qatar también a las 15 horas, mismo horario, ya que se van cerrando los grupos. Finaliza el grupo C, Marruecos-Haití a las 6 de la tarde, 18 horas. Y Escocia con Brasil, un duro rival para Brasil, no es fácil Escocia. Por lo tanto, Brasil busca aquí quedar primero, al igual que Marruecos. Por lo tanto, la diferencia de gol va a ser importante. Ambos conjuntos terminaron empatados, Marruecos con Brasil, pero Escocia también busca su clasificación contra el conjunto sudamericano. Más tarde en la noche, Sudáfrica se enfrenta a Corea del Sur en el grupo A, y cierra el grupo A México contra Chequia. También a las 9 horas, 21 horas, el equipo mexicano, que ya se encuentra clasificado, ni que espera rival, pero este triunfo o un empate le permitiría entonces quedarse con el primer lugar del grupo, lo que lo haría enfrentarse a un rival más sencillo, más débil en la siguiente ronda del torneo. México, busquémoslo de inmediato, estaría jugando, si sigue así como líder de grupo, contra Escocia, que sería el mejor tercero. Ese podría ser el emparejamiento de México-Escocia para el siguiente duelo. Corea del Sur, si se mantiene en el segundo en el grupo A, se enfrentaría a Suiza. Otro partido interesante, mire, Paraguay avanzaría como mejor tercero y se enfrentaría a Alemania. Bastante difícil para Paraguay. También tenemos Portugal contra Ghana. Países Bajos contra Marruecos parece ser el mejor partido de la siguiente fase. El primero del grupo uno contra el segundo, que sería Marruecos, pero yo creo que podría cambiar eso y ser Marruecos quien finalmente quede primero de grupo, y si ese es el caso se enfrentaría a Países Bajos, Holanda contra Brasil. Ese sería un partidazo, tremendo partido lo que nos espera entonces para el Mundial en la siguiente fase, tras la disputa ya de esta segunda fecha, y comienza ya a cerrarse los grupos mundialistas en esta jornada en el grupo A y B. 11 de la mañana, 20 minutos, te acompañamos junto a Mesti a esta hora de la mañana. 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Eso sería con respecto a la fase de grupos. Hoy los partidos del Mundial, comienza a cerrarse los grupos. Ya el grupo A y B tendríamos los resultados para dirimir quién queda primer, segundo lugar, y quizás hay un tercer equipo como mejor tercero para avanzar en la siguiente fase. A esta hora de la mañana te invitamos a seguir junto a nosotros, a seguir con nuestra música junto a David Bowie, Let's Dance, en el 105.3, 106.1.

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0: Ahí estábamos escuchando Fan Young Cannibals, Good Thing, en Radio Tornaca León. Y recuerda que puedes pedir tu canción a través de nuestro WhatsApp y de nuestras redes sociales. Revisamos parte de los panoramas para la región de Los Ríos. En estos días tenemos el Festival Temporada Relámpago, que llega a la comuna de Paillaco con funciones gratuitas. Ayer lo habíamos señalado con la obra Aventuras Submarinas, que se exhibió el día de ayer en el Auditorio Santiago Santana, pero hoy también hay otra función. Es la segunda presentación por parte de la compañía Los Nadies Circo, que presenta la obra La Artista, que se va a exhibir este jueves 25 de junio a las 17 horas en el Gimnasio Municipal de Reumén. La obra combina poesía visual, teatro, pintura y movimiento para explorar el universo creativo de una pintora. Este montaje invita al público a recorrer un espacio donde la realidad, la imaginación, todo esto se entrelaza, transformándose así el cuerpo humano, el gesto y las imágenes en herramientas de expresión artística. Una obra interesante, bonita de ver además, porque se puede apreciar entonces a esta artista pintando en vivo y en directo en esta obra de teatro, que combina también la poesía, la pintura y por supuesto las diferentes actividades para explorar este universo creativo interno de esta personaje. Ambas actividades son de carácter gratuito y están dirigidas a todo público de todas las edades, formando parte de esta quinta versión del Festival Temporada Relámpago, evento financiado por el Fondo Nacional de Fomento y Desarrollo de las Artes Escénicas 2026 y organizado por la Experimentación Escénica y la Corporación Cultural Balmaceda de Los Ríos. 20 minutos para las 12 horas, mediodía en Radio Tornaga Leones. 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Así que ya lo sabes, tenemos el Festival Temporada Relámpago, que también llega a Paillaco con funciones gratuitas, para que no se lo pierdan nuestros amigos que nos escuchan ahí también acá en la región de Los Ríos, desde la comuna de Paillaco. A las 17 horas, jueves 25 de junio, mañana entonces se presenta La Artista en el Gimnasio Municipal de Reumén. Continuamos con la música, vamos entonces de inmediato con una solicitud de nuestros auditores. Vamos a escuchar a continuación a Erasure, A Little Respect, en el 105.3, 106.1. Ya regresamos.
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Regresamos en tu mañana en vivo, Radio Torna Galeones. 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Te recordamos para los mundialistas los partidos que hay para hoy. A las 15 horas, Suiza con Canadá, Bosnia y Herzegovina, Qatar. En el grupo C, Marruecos se enfrenta a Haití a las 18 horas y Brasil contra Escocia. Partido final del grupo C a las 18 horas. El conjunto de Brasil que busca quedarse con el primer lugar de su grupo, Sudáfrica con Corea del Sur, definirán el grupo A a las 21 horas, al igual que Chequia y México a las 21 horas. Esos son los partidos de enfrentamientos de este Mundial 2026, fase de grupos que finaliza para el grupo B y grupo A durante este mismo día. Importante ahí para nuestros amigos mexicanos para ver si quedan primero o segundo de grupo. Un minuto para las 12 horas, nos quedamos con la última canción de tu mañana en vivo. Escuchamos a continuación Love Your Smile en el 105.3, 106.1. Ya vienen las noticias.

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17: 12 horas, 9 minutos.

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4: La región de Los Ríos concretó su incorporación a Regions 4, una red internacional que reúne a gobiernos regionales de distintos países. El objetivo de este grupo global es fortalecer frente al cambio climático, la protección de la biodiversidad y el desarrollo sostenible. La adhesión marca un nuevo paso en la estrategia de internacionalización impulsada por el gobierno regional de Los Ríos. La iniciativa fue liderada por el gobernador regional Luis Cubertino, convirtiendo a la zona en la primera región de Chile en sumarse a esta red mundial. Este hito es resultado de las gestiones desarrolladas por la autoridad tras su participación en la Cumbre Global de Estados y Regiones de COP30. El gobernador regional Luis Cubertino destacó que esta incorporación es una señal importante para la zona y demuestra que desde Los Ríos podemos dialogar con el mundo, aprender de otras experiencias y también mostrar lo que estamos haciendo en materia de acción climática. El alcalde de La Reina y presidente de la Asociación de Municipios de Chile, José Manuel Palacio, señaló que a los delincuentes hoy día les sale muy barato delinquir, más si eres menor de edad. Palacios instó al Congreso y al Ejecutivo a acelerar una reforma profunda a la normativa de menores, advirtiendo que las bandas de crimen organizado están activamente adolescentes debido a las bajas penalidades y la laxitud del sistema actual. El alcalde Palacios también mencionó que si las Fuerzas Armadas pueden ayudar a la seguridad, hay que hacerlo con un ejército que esté empoderado y que tenga las herramientas, y que después las mismas personas que están pidiendo que salgan a la calle no los estén persiguiendo. Ese es el punto, que tenemos que darles el respaldo y tenemos que entregarles las capacidades también, capacitarlos, igual que como capacitamos a nuestros inspectores municipales, expresó.
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4: El presidente del gobierno español, Pedro Sánchez, negó una corrupción generalizada en su administración durante una comparecencia ante el Congreso de los Diputados hispanos. En la instancia, Sánchez también criticó la ofensiva judicial contra su esposa, Begoña Gómez, y otros miembros de su entorno, y admitió que queda muchísimo por hacer en la lucha anticorrupción, mientras la oposición pidió que adelante las elecciones previstas para el año 2027.
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0: 12 horas con 30 minutos en Radio Tornada Leones en el 105.3, 106.1. Continuamos en tu mañana en vivo en Radio Tornada Leones. En esta jornada nos extendimos un poquito hasta las 12.30 horas porque tenemos información importante. Fíjese que vamos a conversar sobre los panoramas, actividades en Valdivia. No podemos dejar de mencionar a Rodrigo Villegas, que es todo un triunfador, ¿eh? Muy simpático él, que va a estar el día de mañana, jueves 25, contar de las 22 horas aproximadamente en Casino Drinks Valdivia. Pero para ello vamos a entrar en detalle de inmediato nomás junto a la Product Manager de Casino Drinks Valdivia, que nos va a contar sobre el espectáculo de Rodrigo Villegas, los panoramas que se vienen también para este fin de semana. Hay muchos artistas, tenemos el viernes 26, sábado 27 y domingo 28, así que panoramas hay y lo vamos a saber todos los detalles junto a ella a esta hora ya de la tarde, 12 horas con 31 minutos. ¿Cómo estás? Muy buenas tardes.
1: Hola, ¿cómo estás? ¿Cómo están todos los amigos de Radio Tornada Leones? Sí, hoy día les trajimos todos los panoramas que se vienen en Dreams este fin de semana. El primero con el que comenzamos es este día jueves con este tremendo humorista nacional que estuvo en el Festival de Viña del Mar, el tremendo Rodrigo Villegas, quien va a estar en nuestros salones de eventos el jueves 25 a las 21 horas. 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
0: Sí, ya tenemos las entraditas acá. Fíjese que acá tenemos entradas dobles para Casino Dreams Valdivia, Rodrigo Villegas. Esto es para ustedes. Ese es el nombre del espectáculo, esta gira nacional que está realizando precisamente este artista muy simpático. Estuvo en el casino, estuvo en Casino Dreams, pero también estuvo en Viña del Mar y le fue, pero muy, muy bien. Un espectáculo que es realmente entretenido, que hace participar a las personas, al público, trae también un trabajo audiovisual importante, por lo tanto es toda una experiencia lo que va a vivir en Casino Dreams, y la invitación es para que nuestros auditores nos escriban a nuestro número de WhatsApp, puedan participar, nos envían un mensaje, su nombre completo, y ya entrarán en nuestro sorteo 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Tenemos dos entradas dobles para Casino Dreams Valdivia, muy buena fila la verdad, entradas diamantes, así que usted realmente lo va a pasar pero muy bien, buena vista, y va a poder incluso interactuar ahí con Rodrigo Villegas, así que participe nomás en el número de WhatsApp más 569-7595-7506 de Radio Tornada Leones. Algunas novedades más con respecto a eso, sí, no puedo dejar de mencionar y preguntarte sobre lo que se viene el fin de semana, porque tenemos tres artistas.
1: Oye, nosotros este fin de semana estamos súper contentos y ansiosos con la tremenda cartelera que se nos viene, muy variada, para cerrar el mes de junio como corresponde. Partimos el día jueves con Rodrigo Villegas en nuestros salones, en sala de juegos. Vamos a estar con DJ haciendo una previa con artista local, ¿cierto?, para comenzar el fin de semana largo. El día viernes vamos a estar con los Bravos de Chile, quienes traen toda la cumbia ranchera, ¿cierto? Esta música que tanto pega en la región y que el artista tanto agradece al público valdiviano cuando nos visita. El sábado 27 vamos a estar junto a Jordan y tú. La verdad es que acá estamos sumamente contentos. Lo hemos esperado durante todo el mes. Hemos trabajado muchísimo para brindar un espectáculo como corresponde y sorprender a todos quienes nos visiten ese día. Y el domingo 28 lo cerramos en esta víspera de festivo con un tributo a Luis Miguel by Ricky Santos, así que se viene tremendo este fin de semana largo en Dreams Valdivia.

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8: Regresamos en Radio Torna de Galeones a esta hora junto a ustedes en el 105.3, 106.1. Te acompañamos en esta tarde con grandes panoramas y actividades. Estábamos hablando precisamente con Carrie Leal, Product Manager de Casino Dreams Valdivia, y con estos espectáculos que vamos a tener este fin de semana que son imperdibles, entre ellos, por supuesto, Rodrigo Villegas. Esto es para ustedes. que se va a presentar el día mañana, jueves 25. Tenemos concurso, puedes participar y ganar dos entradas. Entradas dobles para Casino Dreams y disfrutar de este gran, gran comediante. Estamos conversando porque hay tiempo para todo y la publicidad también tiene su tiempo. Junto a Karen, sobre los panoramas, el fin de semana y también lo que se viene para el mes. Porque todo lo bueno... De todas formas, se tiene que acabar. Se acaban este fin de semana los artistas del mes de junio, pero para julio también hay sorpresas y para eso estamos hablando con Karen a esta hora de la tarde.
9: Oye, sí, para julio se viene este tremendo show, ¿cierto? En los salones de eventos, que son los Vázquez, quienes van a estar junto a nosotros el 26 de julio. Ahí nosotros igual abocamos y le dijimos al manager por qué tenemos solo una fecha en Valdivia. Y él me comentó, me dijo, Karen, nosotros no pensamos que se iba a vender todo tan rápido, pero el público de Valdivia no decepcionó y nos abrieron otra fecha para el 6 de agosto, así que estamos súper, súper contentos. Es otra oportunidad de venta que se le da para todos quienes quedaron sin su entradita. En la página de Ticketmaster pueden adquirirla. También va a estar el Pastor Rocha. El 30 de julio, tremendo show que se viene junto al Pastor Rocha. Esta es su segunda visita en Valdivia, así que también estamos súper contentos.
8: Repitamos la fecha del Pastor Rocha. Eso yo creo que le interesa a muchos, ¿eh?
9: Oye, el Pastor Rocha es muy, muy bueno y va a estar con nosotros este 30 de julio en los salones de eventos. Las entradas las pueden adquirir en Ticketmaster.cl. Ahí ya también tenemos un adelanto de la cartelera, la vamos a estar comentando un poquito. Vamos a tener un tributo a los Guns N' Roses, los Sánchez, que son una banda de rancheras de Mafil que la rompieron en el mes de abril, así que ellos vuelven con todo. Va a estar la Botota Fox, la Descendencia Chilena, Joana Moore, un tributo a Olivia Newton-John, el tributo a Rafael, la Sonora Dinamita de Colombia, Moral Distraída y wow, Luis Lambis. Sí, oh, así que Moral se viene Distraída, tremenda la cartelera grupo del mes de julio en Dreams. La pueden revisar en Instagram, Dreams Valdivia, y en Facebook también. Siempre lo invitamos a seguir nuestras redes sociales para que se puedan enterar de todo lo que se viene.
8: Sí, eso es muy importante, amigos y amigas, auditores. Si no siguen a Casino Dreams Valdivia, busquen su celular de inmediato, Dreams Valdivia, y siga la página porque hay a veces concursos, están todas las novedades en las redes sociales. Y es bien movido ahí las redes sociales de Casino Dreams.
9: Sí, nosotros estamos súper contentos con todo el apoyo que recibimos del público valdiviano. Hemos crecido mucho en seguidores, eso lo estábamos conversando recién. Así que se agradece y qué mejor forma de enterarse de todos los panoramas que a través de nuestras redes sociales.
8: No, y además, déjame comentarte que los tributos son de muy buena calidad. Para las personas que no tienen confianza en los tributos o que no han ido a escuchar un tributo, son muy buenos. O sea, yo tuve la oportunidad de escuchar uno de María José Quintanilla en Casino Dreams. Sí. Y se robó el escenario.
9: Oye, a nosotros nos
8: fue impresionante,
9: ¿eh?
8: Me encantó, sí. A mí.
9: La verdad es que siempre buscamos, ¿cierto?, los mejores tributos y los que vienen son de mucha calidad porque también se quiere brindar un espectáculo de primera, así que trabajamos muchísimo para tener tremendos tributos. Quedan invitados este fin de semana a disfrutar de la mejor cartelera y también los quiero dejar invitados porque panoramas hay para todos. De repente, no sé, alguien quiere ir a ver a Luis Miguel, pero la pareja, el amigo, el primo, quien sea, no quiere ir porque no se quiere perder el mundial. Está el Sport Bar con 4 pantallas gigantes en donde transmitimos todo el día todos los partidos del mundial, así que qué mejor panorama en Dreams Valdivia.
8: Sí, hay que seguir Dreams Valdivia y disfrute el Sport Bar ahí con los partidos del mundial. Hoy es Escocia-Brasil, tremendo partido. También Marruecos, ¿eh? No hay que descartar a Marruecos contra Haití, que está luchando por liderar aquel grupo. Así que bien interesante. ¿Te parece si repasamos lo último? El espectáculo de Rodrigo Villegas, horario, donde podemos conseguir la entrada, es mañana.
9: Es mañana, jueves 25. En nuestros salones de eventos, desde las 21 horas, las entradas las pueden adquirir a través de Ticketmaster.cl. El viernes, en Sala de Juegos, Los Bravos de Chile. El sábado 27, Jordan y tú. Y cerramos el domingo 28 con este tributo a Luis Miguel. Así que tremendo fin de semana que se viene. Todos invitados a disfrutar y a cerrar el mes de junio como corresponde.
8: Agradecerte por tu tiempo nuevamente y agradecido de tenerte acá en los estudios de Radio Tórnaga Leones. Con estos panoramas, actividades, siempre nos comentas con mucha alegría entonces lo que se viene para este fin de semana. Nuestros auditores están felices porque ahora también pueden participar por entradas para Rodrigo Villegas. Así que si nos estás escuchando, participe. Es por WhatsApp, eso sí, era el más 569-7595-7506. Nos envía los mensajes. Agradecido nuevamente por tenerte acá junto a nosotros, ¿eh?
9: Oye, muchas gracias gracias a ustedes. Un tremendo saludo a todos los amigos de Radio Tórnaga Leones. Sigan escuchando la radio porque en el mes de julio también vamos a traer concursos, premios, sorpresas, entradas para los Vázquez y para el Pastor Rocha. Así que siempre atentos cuando escuchen, ¿cierto?, que vienen los amigos de Dreams Valdivia. Muy atentos a Radio Tórnaga Leones para que no se queden afuera de ningún panorama.
8: Así es, ya lo escucharon, ¿eh? Wow, sorpresas, novedades y mucho más acá en Radio Tórnaga Leones con esas entraditas. Yo creo que ahí ya estaban sonando, la verdad es que estaban ya llamándonos por las entradas, ¿eh? Por WhatsApp el concurso, amigos y amigas, auditores, pero también vamos a ir estar atentos a los llamados telefónicos para ir anotando sus datos para quienes deseen participar en nuestro concurso. 12 horas con 44 minutos, continuamos con la música, escuchamos a Air Supply en el 105.3, 106.1.
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2: 14 horas, 3 minutos.
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8: La Municipalidad de Valdivia concretó la renovación total de su flota de camiones recolectores de basura. La Casa de Lix incorporó modernos equipos diseñados para responder a las actuales y futuras necesidades de la comuna, mejorando la eficiencia operativa, la cobertura territorial y las condiciones de trabajo de los equipos principales. Tras la presentación de los nuevos camiones realizada esta semana en el Parque Zaval junto a autoridades regionales, concejales y dirigentes sociales y equipos municipales, la alcaldesa de Valdivia, Carla Adman, destacó que la comuna es más moderna y más justa y requiere de un sistema de recolección de residuos eficiente. Eso es lo que aportan estos camiones, son mucho más que ruedas y motor, es un mejor servicio público con condiciones dignas y seguras para nuestros trabajadores, expresó. El ministro de Hacienda, Jorge Quiroz, dijo esperar que el Senado no postergue la votación del denominado Proyecto de Reconstrucción Nacional y la realice el día miércoles. Quiroz comentó que el día tiene 24 horas, así que son muchas horas por delante y no hay necesidad de extender el plazo en semanas, pero sí podemos trabajar fines de semana, tardes, mañanas y noches y tratar de llegar al máximo acuerdo, expresó.
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9: El primer ministro de Reino Unido, laborista Keir Starmer, anunció su dimisión después de semanas de presiones internas en su partido ante la impopularidad del dirigente llegado al poder hace menos de 2 años. Cada decisión que he tomado ha sido para anteponer al país que amo, por eso dimitiré como líder del Partido Laborista, dijo Starmer en un discurso ante su residencia en Downing Street. Menos de 2 años después, Starmer, que obtuviera una primera victoria aplastante, que prometía poner fin al caos político en Reino Unido, Starmer afirmó que estaba claro que su partido quería que se marchara. Anunció que el plazo para presentar candidaturas para sustituirlo se abre el 9 de julio, sin embargo, su rival Andy Burman es el claro favorito.
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0: Muchas gracias.
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2: 14 horas, 32 minutos.
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1: 15 horas, un minuto.

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5: Tras la muerte de un niño de 12 años a raíz de una violenta encerrona ocurrida en San Bernardo y la conmoción que ha generado esta acción delictual, el senador de Ceiban Flores, expresidente de la Comisión de Seguridad, emplazó al gobierno a enfocar las urgencias y los proyectos pendientes de la agenda de seguridad como infraestructura crítica y reglas del uso de la fuerza, y a trabajar como Estado en el fortalecimiento de las policías y solucionar el déficit de carabineros, ya es hora de pedir cuentas. Al respecto, señaló que no vemos que efectivamente haya un cambio notable en la práctica, en los números y en los resultados. Si bien es cierto, el ministro Arrau tiene una actitud distinta y es más ordenado que el desastre que tenía la ministra Steiner, finalmente lo que estamos viendo son copamientos y eso lo hace la policía por sí solas y por sí mismas. Lo mismo que pasaba con Steiner, necesitamos ver los proyectos legislativos donde está la urgencia del proyecto que regla el uso de la fuerza de las Fuerzas Armadas y la policía. No tiene urgencia. ¿Dónde está el proyecto de infraestructura crítica que siga dando vueltas? No tiene urgencia. No necesitan descubrir la pólvora, indicó el senador Flores.
6: La Corte de Apelaciones de Santiago acogió la solicitud presentada por el abogado querellante del caso Audios, Luis Mariano Rendón, y resolvió iniciar una investigación contra el ministro de dicha corte, Alejandro Aguilar. La decisión se adoptó tras una sesión extraordinaria en la que el tribunal se impuso de una denuncia sobre presuntas gestiones destinadas a favorecer el nombramiento de Aguilar como ministro de la Corte.
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5: El embajador de Estados Unidos, Ronald Johnson, reportó la incautación de más de 43.000 cartuchos de munición en un solo día en un mismo sitio, cuya acción se inscribe en la estrategia de lucha contra el tráfico ilegal de armas de fuego y municiones en el que trabajan de forma conjunta con México. El decomiso se logró en el puerto de salida de Mariposa en Tucson, Arizona, por parte de elementos de campo de la Oficina de Aduana y Protección Fronteriza del Departamento de Seguridad Interior, haciendo uso de nuevos equipos tecnológicos para detectar de manera oportuna todo tipo de armas. Esta incautación reafirma el compromiso del presidente Donald Trump para detener el flujo ilegal de armas y desarmar a los carteles.
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I Don't Wanna Be a Hero se llamaba la canción aquí en Los Grandes Hits a través de Radio Torna Galeones. Cuando estamos en este día miércoles 24 de diciembre, Motley Crue la música.

Los grandes hits están aquí en Radio Tornagaleones en este día 24 de junio acompañándote. 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Para que no te lo pierdas por ningún motivo. En la música Journey, Separate Ways.

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1: Y la música Queen con Under Pressure.

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1: 15 horas, 30 minutos.

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Los grandes hits acompañándote en este día, miércoles 24 de junio. Oye, te cuento que vamos a estar este jueves 25 con Rodrigo Villegas. Espectacular, ¿eh? No te lo pierdas. Venta de entradas por Ticketmaster.cl. 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Ahí sí, hay que pagar en Ticketmaster tu entrada para reír con Rodrigo Villegas este jueves 25. En el Lucky Seven, lo que vamos a tener gratis es el viernes 26 a Los Bravos de Chile. 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El sábado 27, Jordan y tú. Se viene pero con todo, ¿eh? Muy bueno. Te cuento, los tres confirman concierto en Movistar Arena para celebrar 30 años del legendario Unplugged y su historia en la música chilena. Se van a presentar, ¿eh? Venta general de entradas desde mañana jueves 25 de julio, a las 10 de la mañana, en Punto Ticket. Una inesperada presentación se dio en el Metro Santiago. Los tres anunciaron en persona este gran espectáculo para el 14 de noviembre, donde van a rememorar lo que fue el disco Los Tres Unplugged, grabado en MTV, allá en Miami, Florida, un 14 de septiembre de 1995. Así que van a mezclar rock, bolero, jazz, cueca y rey popular con una identidad repetible. Realmente fantástico hasta eso, no te lo pierdas. Sigamos juntos aquí a los grandes hits en Tornagaleones.

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Son los panoramas para este fin de semana. 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Somos los grandes hits aquí en Radio Tornagaleones.

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1: 16 horas, un minuto.
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4: 2 interesantes proyectos de innovación liderados por estudiantes del Liceo Bicentenario de Excelencia Rodolfo Amando Filippi conoció el CERIME de Ciencia, Tecnología, Conocimiento e Innovación Dr. Mauricio Barría durante su visita al establecimiento educacional. La autoridad regional llegó hasta el Liceo RAP para participar en la ceremonia de lanzamiento del proyecto Renova Lab, un laboratorio de ideas para liderar la transición energética en la región de Los Ríos, que ejecuta el Centro de Estudios Ambientales SEAM de la Universidad Austral de Chile. Una vez terminada la ceremonia y aprovechando la visita al liceo, el CERIME Barría se reunió con el director del establecimiento, Alejandro Rivera, la profesora Marian Flandes y los estudiantes Eduard Ferrada, Alejandra Montesinos y Alexander Coronado. De esta manera tuvieron la oportunidad de mostrar sus respectivos proyectos y compartir sus experiencias. Tras el encuentro, el representante del MinCiencia de Los Ríos destacó el entusiasmo y la motivación de los escolares y su profesora. Para nosotros como Ministerio de Ciencia es muy importante conocer en primera persona lo que están haciendo las alumnas y alumnos en nuestras 12 comunas. En particular, conocimos dos proyectos muy interesantes que muestran cómo los escolares aprovechan su curiosidad y todo su ingenio para obtener nuevos aprendizajes. En parte, nuestra misión es difundir estos trabajos para fomentar que cada vez haya más estudiantes interesados en crear, comentó. El avance de las energías renovables se está transformando profundamente en la matriz energética nacional, impulsado principalmente por el desarrollo de proyectos solares y eólicos. Chile hoy día ha logrado posicionarse, según se indicó, como referente en la incorporación de fuentes limpias a gran escala. Según cifras de la Asociación Chilena de Energías Renovables y Almacenamiento Acera, durante el 2025 las energías renovables aportaron el 63,3% de la generación eléctrica del país, mientras que las energías renovables no convencionales, ERNC, representaron el 42,2% del total.
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4: En México, la visión del gobierno federal es mejorar las instalaciones del sector salud y la contratación de más personal de salud y que esto vaya acompañado de los mejores equipos disponibles como los 42 tomógrafos adquiridos para el IMSS, afirmó la presidenta Claudia Sheinbaum en rueda de prensa matutina mexicana. Con una visión distinta estamos construyendo más hospitales, más unidades de medicina familiar, mejorando lo que había, porque entonces tienes tomógrafos que se compraron en los 90 y que apenas pues estamos renovando todo el equipo que no se tenía, expuso la presidenta mexicana. Los 42 tomógrafos que se adquirieron en enero del 2026 a un costo de 29 millones de pesos cada uno ya comenzaron a ser instalados y a operar en hospitales generales y regionales del IMSS, informó el director de ese organismo, Zoe Robledo.
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2: Muy bien, tenemos a The Beatles de fondo porque mañana 25 de junio se celebra, mucha atención, el Día Mundial de The Beatles, una fecha que tiene su origen en uno de los momentos más trascendentales de la historia de la música popular. Ese día, en el año 1967, la banda participó en el programa televisivo All World de la BBC, donde interpretaron por primera vez All You Need Is Love en la primera transmisión global vía satélite, alcanzando una audiencia superior a los 400 millones de personas. Imagínate, aquel evento no solo fue un hito tecnológico, sino también un poderoso mensaje de unidad, amor y paz en plena década de los 60, consolidando para siempre el impacto mundial cultural de The Beatles a nivel mundial. Bueno, y sobre eso mismo te voy a contar que mañana en todo el mundo hay una serie de actividades bien importantes para conmemorar esta fecha, y aquí en Chile y en Valdivia no podemos ser menos. Justamente en esta misma fecha, Chile se suma a esta celebración mundial con Day Tripper, un proyecto musical que rinde homenaje a la obra de la banda más influyente de todos los tiempos. Es una jornada espectacular de esta banda, Day Tripper, que está conformada por María José Sierra Alta Miren y Javier Cifuentes, a quienes tenemos aquí en Torna Carolina. Hola chicos, ¿cómo están? Bienvenidos.
3: Hola, buenas tardes.
4: Hola, ¿cómo están?
2: Oye, súper contento de tenerlos por acá para que nos cuenten un poco qué es lo que se conmemora ustedes que viven The Beatles. Nos cuenten más a fondo lo que se conmemora el día de mañana.
4: Bueno, justamente lo que tú estabas contando, se hace un aniversario de la transmisión que se hizo a nivel mundial en el 67 de la canción All You Need Is Love. Hay que recordar que en esa época cada país tenía que enviar un representante de cada cosa. Inglaterra no encontró nada mejor que enviar a los Beatles y una canción del amor. En la época del flower power, del hippie, los movimientos, las guerras, que estaban en contra de todo eso. Entonces, de alguna forma, eso trascendió y la discográfica de los Beatles decidió directamente poner esta fecha como el Día Mundial de los Beatles. Hay muchas fechas, ¿sí?, que son súper representativas, pero ninguna como esta, y esta es la oficial.
2: Perfecto. Bueno, Day Tripper es una agrupación musical que siempre rinde tributo y de una manera muy especial, para que nos cuente un poco qué consiste el homenaje que ustedes siempre brindan a The Beatles.
3: Mira, nuestro tributo es un tributo súper súper particular porque, como tú lo dijiste antes, es una versión en guitarra y violín. Entonces nosotros entregamos una propuesta atrevida de todas las canciones de los Beatles, pero por un lado B. Es decir, las versiones rebuscadas, las grabaciones que nunca llegaron a ser éxito y también los éxitos de siempre, pero versionados en guitarra y violín.
2: Qué buena. María José, Javier, ustedes se van a presentar mañana aquí en Valdivia a las 10 de la noche para que nos cuenten en qué lugar, el valor de la entrada, el horario, ¿dónde va a ser esto?
4: Sí, mira, esto va a ser en el local Al Yugo, un restaurante que está en la
3: Camilo Enrique,
4: esquina
2: Alemania.
4: Alemania, claro. El edificio de tres plantas, ahí va a estar la entrada. Bueno, hasta hoy está a 3.000 pesos la entrada y el día del evento está a 5.000. Y es una buena alternativa para quienes quieren escuchar buena música, versiones que nadie ha escuchado y, bueno, los clásicos de siempre en un show de larga duración de, yo creo, fácilmente unas 2 horas.
2: Oye, qué bueno. Oye, y a ver, tengo entendido que ustedes también incorporan otro tipo de instrumentos que no son típicos.
4: Claro, en esta ocasión nosotros trajimos,
3: el kit de viaje,
4: como decir de alguna forma. Pero normalmente cuando nos presentamos en otros lugares, teatros, llevamos los instrumentos de la India para poder tocar temas realmente que la gente quiere escuchar, esos temas rebuscados justamente de la época del 65-66, que son de la influencia hindú, que lo costó, que los que tocaba George Harrison.
2: Va a ser realmente maravilloso, o sea, nos vamos a sumergir en un ambiente realmente envolvente, lo espiritual, se puede decir.
4: Claro, ¿por qué no? Porque al final es el espíritu de la música, de todo fanático, o incluso de los que están recién comenzando para, como digo, poder de alguna forma disfrutar algo diferente, un panorama diferente en Valdivia.
2: Perfecto. Mañana a las 21 horas en restaurante Al Yugo, en el tercer piso, en el tercer nivel, se estarán presentando ustedes.
4: Exacto, en tercer nivel.
2: Oye, ¿y podríamos regalar a nuestros auditores algo en este momento? ¿Un adelanto de lo que va a ser ese espectáculo de casi 2 horas que van a tener mañana ustedes?
4: Sí, ¿por qué no? Yo creo que podríamos hacer algo en directo. A ver.
2: A ver, perfecto. Atención, amigos. Vamos a tener sonido en vivo a esta hora con The Tripper. aquí en Radio Tornacaleones, que se presenta mañana a las 22 horas en Yugo Restaurante Tercer Nivel, ya ahí en Avenida Alemania, esquina Camilo Enrique. 3.000 pesos la entrada hoy día. Si tú la compras mañana, sale 5.000, compra hoy día, se aprovecha porque es realmente maravilloso. ¿Usted me dice, chico, cuando estén listos? Señoras y señores, aquí en Tornacaleones, el sonido de Day Tripper.

0: Realmente maravilloso escucharlos acá en vivo y a través de la radio. Esto va a ser bien bonito mañana, a las 9, a las 10 de la noche, entonces en el Yugo.
1: 10 de la noche.
0: ¿Saben qué? Yo voy a pedirle permiso así a nuestra directora, doña Hilde Garchandía. Es posible una canción más, chicos, que realmente es bonito escuchar este tipo de música, porque aquí en radio está todo envasado, ustedes saben la música, pero escuchar a ustedes cómo ejecutan la música de The Beatles es maravilloso, amigos. Ustedes que lo están escuchando, si pueden ir mañana, vayan al Yugo a las 10 de la noche, o hasta hoy día la entrada se van a comprar ahí mismo, ¿cierto?
1: Sí.
0: 3,000 pesos y mañana 5,000. Y los chicos tocan espectacular, cantan increíble. La verdad, yo me puse acá el audífono porque me dejé llevar por el sonido, por la música. ¿Nos regalan la última canción, muchachos?
1: ¿Ya?
0: Esto va a estar buenísimo mañana, no se lo pierdan, ahí en el Yugo a las 10 de la noche. Escuchemos nuevamente una última canción esta tarde junto a nuestros amigos de Day Tripper.

0: Day Tripper, recuerden que se presenta mañana a las 22 horas en el Yugo. Chicos, lo hicieron realmente espectacular. Muchas gracias por haber venido aquí a Tornagaleones y esperamos que los amantes de la buena música valoren este tipo de espectáculos que se desarrollan acá en Valdivia en el día de hoy, ¿sí?
1: Sí, no sé, agradecer a Radio Tornagaleones, a la señora Gilde, a Cristian, la disposición, el espacio y la calidez de siempre y el cariño que siempre nos entregan cada vez que venimos para Valdivia.
0: Ya pues chicos, ¿algo más que quieran contarnos?
1: No sé.
0: ¿Que llamen? ¿Invitación?
1: Sí, ¿por qué no?
0: ¿Sí? Oye,
1: podría eso.
0: Ya, perfecto. A ver, miren, vamos a regalar dos invitaciones para quienes quieran disfrutar de este verdadero espectáculo que va a ser mañana en vivo. Están todos cordialmente invitados a participar. ¿Cómo hacerlo? Súper fácil. Llámanos al 632-21-3722. Nosotros vamos a anotar acá tus datos y se los vamos a entregar a los chicos para que puedas ir mañana entonces también a ver este espectáculo que va a estar increíble ahí en el Yugo a partir de las 22 horas. No te lo pierdas. Desde las 10 de la noche mañana entonces, en el Yugo, en Avenida Alemania con Camilo Enríquez, 632-21-3722. El teléfono está disponible. Nosotros estamos hasta las 5 de la tarde. Chicos, muchas gracias por habernos acompañado hoy día. Ha sido un verdadero placer haber tenido su presencia y su música aquí en nuestros estudios.
1: No, el placer es nuestro y muchas gracias. Y acuérdense que hay dos entradas aquí en la radio para que puedan ir.
0: Perfecto. Un abrazo y que estén muy bien. Nos reencontramos mañana.
1: Chau.

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0: 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Somos los grandes hits aquí en Radio Tornagaleones, acompañándote en este día con lo mejor de nuestra música.

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1: 16 horas, 33 minutos.
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1: Revisamos el clima a esta hora de la tarde. Tenemos una temperatura de 12 grados, nubes y claros a esta hora en Valdivia. Para mañana jueves se espera mínima de 4 grados, máxima de 12. Parcialmente nuboso cubierto gran parte del día. Lluvia débil a moderada desde las 5 de la tarde para mañana. ¿Cómo se presenta hoy día la unión en el clima? Veamos de inmediato. La temperatura de este momento, en este día miércoles 24 de junio, alcanza a los 12 grados. Parcialmente nuboso para lo que resta del día. En tanto, mañana la unión va a tener mínima de 4 grados, máxima de 11, parcialmente nuboso hasta las 5 de la tarde y luego lluvia débil a moderada en la noche. Te lo contamos en Los Grandes Hits.
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Los grandes hits. Atención, para el fin de semana vamos a tener a los Bravos de Chile el viernes 26. Tremendo espectáculo en vivo, y gratis en el Lucky 7. Por 5,000 pesos entrar al casino, los Bravos de Chile. El sábado 27, Jordan y tú. Así es que no te lo pierdas. Muy, pero muy bueno los espectáculos para el fin de semana. Y el domingo 28, tributo a Luis Miguel. Camila Moreno anunció una nueva y especial gira acústica por Chile. En ella la cantante va a presentar en un formato acústico e íntimo, acompañado únicamente de su guitarra, una gira especial Última Luz. Este tour visitará distintas ciudades de Chile interpretando sus grandes éxitos y las nuevas canciones de La Primera Luz, Camila Moreno. Se va a presentar acá en Valdivia el 26 de julio, la vamos a tener por acá, a un año de su lanzamiento La Primera Luz, producido en Ciudad de México. Así que ya lo sabes, el 26 de julio se presenta acá en Valdivia Camila Moreno. 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

0: que digo, llegamos a la parte final de los grandes hits aquí en Radio Tornagaleones. Un abrazo muy grande y nos reencontramos siempre de lunes a sábado en este mismo horario. Que esté muy bien, cuídense. 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
8: 17 horas, 4 minutos.
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0: En el marco de la conmemoración del Guiñol Tripantú o Huetipantú, el Hospital Base Valdivia desarrolló la actividad Nutram Guacún en Guiñol Tripantú, una jornada de encuentro, aprendizaje y reflexión organizado por el equipo de gestión intercultural del establecimiento con el objetivo de acercar a la comunidad hospitalaria a la Comovisión Mapuche y fortalecer el trabajo que se impulsa en torno al modelo de salud intercultural. La iniciativa se realizó en contexto del inicio de un nuevo ciclo que trae renovación para pueblos y coincide con el solsticio de invierno. Durante la jornada se presentó un balance del trabajo desarrollado por el Hospital Base Valdivia durante el último año y medio en materia de interculturalidad, destacando avances en la implementación de estrategias orientadas a fortalecer la pertinencia cultural de la atención de salud y la vinculación con las comunidades indígenas del territorio. El acceso a la vivienda se ha transformado en una de las principales preocupaciones de los hogares en Chile. Así lo revela un nuevo sondeo del Instituto UNAP de Políticas Públicas que muestra una percepción generalizada de deterioro en las condiciones para acceder a una vivienda propia y mejorar la situación habitacional. Uno de los principales hallazgos del estudio indica que el 70% de las personas considera que hoy es mucho más difícil acceder a una vivienda que en la época de sus padres. Esta percepción es aún más marcada entre los jóvenes de entre 18 y 29 años, donde la cifra alcanza el 81,3%. Además, solo un 11% de los encuestados declara tener resuelta su situación habitacional o contar con posibilidad real de mejoría. En contraste, un 89% enfrenta distintos niveles de restricción, 34% afirma no poder acceder a una vivienda adecuada, un 25% señala que arrienda y no puede comprar o cambiarse una mejor vivienda y un 30% indica que pese a ser propietario no puede mejorar su situación actual.
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0: 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En Argentina, sin quórum, el PRO y la USR evitaron la interpelación y le dieron otra vida a Adorni. La historia se repitió cuando el gobierno necesitó apoyo, el PRO y la USR aparecieron para darle una mano. La sesión para avanzar con la interpelación a Manuel Adorni se cayó por falta de quórum y volvió a quedar expuesta la contradicción de los aliados. Se muestran incómodos con la Casa Rosada, pero terminan sosteniéndola en las votaciones más sensibles. La oposición necesitaba reunir 129 diputados, pero solo consiguió sentar 117. El resultado fue consecuencia de un acuerdo entre el presidente de la Cámara, Martín Menem, y los bloques aliados del oficialismo que decidieron no bajar al recinto. El principal beneficiado fue Adorni, que está bajo la lupa por las dudas que existen sobre su declaración patrimonial. El PRO y la USR encabezaron el grupo de espacios asociados al oficialismo que evitaron el quórum. También se sumaron el MID, Independencia de Tucumán, la mayor parte de Innovación Federal, la Neuquinidad, Producción y Trabajo de San Juan y Primero San Luis.
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1: 17 horas, 32 minutos.

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0: Esta es la hora en Tornagaleones.
1: 18 horas, un minuto.
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6: A 4 años de cárcel fue sentenciado un sargento de la Armada que fue condenado por violar a una funcionaria de la misma institución luego de una ceremonia de ascenso realizada en Valdivia, región de Los Ríos. La denuncia que fue presentada por una funcionaria de la misma institución, que hoy cuenta con el grado de cabo segundo, se menciona que los hechos ocurrieron entre el 7 y 8 de diciembre del 2022. Esto tras una celebración de ascenso de funcionarios de la institución que se realizó en la capital regional de Los Ríos. En ese contexto, el condenado se aprovechó de manifiesto estado de ebriedad en el que se encontraba la víctima y la llevó a su casa, y mientras ella estaba dormida por su estado etílico e incapaz de oponer resistencia, cometió la violación. Luego de un juicio que se extendió por una semana, el Tribunal de Valdivia dictó veredicto condenatorio en contra, sentenciándolo a pena de cárcel de 4 años. Se declara que primero se condena la pena de 4 años de presidio menor en grado máximo en calidad de autor del delito de violación de mayor de 14 años previsto y sancionado en el artículo 361 número 2 del Código Penal, indicó la magistrada. De acuerdo a lo expuesto en la denuncia inicial, la agresión sexual ocurrió luego de finalizar un rito de promoción que incluyó la imposición de penitencia de tipo militar, la simulación de un culto a Neptuno y la presión constante para ingerir un brebaje preparado por superiores jerárquicos que incluía una mezcla de licores, lo que dejó en estado de evidencia a la víctima. Según el tribunal, el hombre no tiene días a su favor que le permitan reducir la sentencia. Cabe recordar que esta es una resolución de primera instancia, por lo tanto los abogados defensores aún tienen plazo para presentar una apelación en caso de no estar conformes con el resultado. Nuevo catastro frutícola que se extenderá hasta el mes de octubre y que permitirá conocer la capacidad y diversidad productiva de la región de Coquimbo, se inició en esta zona del país. El director ejecutivo del CIREN, Álvaro Izaguirre, visitó la región para dar inicio oficial a este proceso considerado una herramienta fundamental para conocer la evolución de la fruticultura frente a los desafíos derivados del cambio climático, la escasez hídrica y las transformaciones productivas del sector. El catastro frutícola es una iniciativa realizada por el Centro de Información de Recursos Naturales CIREN con apoyo de ODEPA. Durante los próximos meses, un equipo de 6 encuestadores especializados van a recorrer 15 comunas de la región para levantar información directamente en terreno sobre la superficie cultivada, especies frutales, variedades, infraestructura productiva y otros antecedentes que sean relevantes para todo el sector.
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6: En el diálogo de países observadores permanentes con las y los jefes de delegación de países miembros de la Organización de Estados Americanos, OEA, y el representante de México, Alejandro Encinas, se pidió a la organización no cerrarse una mayor cooperación y presencia de naciones fuera del continente para juntos hacer frente a los desafíos que enfrenta la región en medio de un contexto internacional complejo. En el marco de la 56ª Asamblea General de la organización que se lleva a cabo, el embajador señaló que México valora las contribuciones técnicas, políticas y financieras de los estados observadores en materia de democracia, derechos humanos, desarrollo integral, seguridad, derecho internacional y también cooperación jurídica.
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2: 18 horas, 32 minutos.

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0: Esta es la hora en Tornagaleones.
1: 19 horas, 5 minutos.
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7: Carabineros confirmó que el sumario administrativo abierto tras la baja de una funcionaria sorprendida utilizando una patrulla policial para realizar compras particulares, incluido alcohol en Mafil, región de Los Ríos también, busca establecer eventuales responsabilidades de otros uniformados involucrados en lo que es el caso. La situación se salió a la luz luego de la difusión de un video en redes sociales, donde se observa una mujer vestida de civil conduciendo un vehículo institucional y estacionándose al frente de un local comercial de la comuna. Tras las diligencias internas, la institución identificó a la conductora como un cabo de la tenencia de carretera Valdivia Norte y resolvió su desvinculación inmediata. Además de instruir un sumario administrativo, se consultó al prefecto de Valdivia, Juan González, coronel de Carabineros, quien señaló que la institución lamenta lo ocurrido y reafirma que se inició una investigación para esclarecer todos los antecedentes. Según estos, que fueron recopilados en la indagación preliminar, la funcionaria había contado con la autorización de otro carabinero para utilizar el móvil fiscal, pese a no contar con la licencia correspondiente. Además, ya había terminado su turno y se encontraba de civil cuando se trasladó hasta un local comercial para efectuar compras de carácter personal. Consultado sobre la situación del uniformado que habría autorizado el uso de la radio patrulla, el coronel Gonzalo González confirmó que el sumario busca determinar la responsabilidad administrativa que pudiera recaer tanto en él como también en otros funcionarios. Se instruyó un sumario administrativo porque hay que establecer responsabilidades administrativas. De acuerdo con antecedentes conocidos previamente, la ahora exfuncionaria utilizó el vehículo institucional para comprar bebidas alcohólicas y otros artículos personales. La digitalización transformó profundamente la forma de trabajar. Reuniones virtuales, plataformas colaborativas, mensajería instantánea y múltiples canales de comunicación son hoy parte de la rutina de miles de trabajadores. Sin embargo, esta mayor conectividad también plantea nuevos desafíos para la salud laboral. Aunque el llamado síndrome de la pantalla no corresponde a un diagnóstico médico formal, el concepto permite describir una realidad cada vez más frecuente, jornadas prolongadas frente a dispositivos digitales, posturas sostenidas, alta demanda visual y dificultad para desconectarse de las exigencias del trabajo. Este escenario puede favorecer molestias musculoesqueléticas como dolor cervical, lumbar y de extremidad superior, síntomas visuales como fatiga ocular, sequedad o visión borrosa, además de dificultad de concentración y alteración del sueño, estrés y agotamiento mental. Muchas veces se asume que trabajar frente a un computador implica menos riesgo que otras labores, sin embargo, existen factores ergonómicos y psicosociales que pueden afectar de manera significativa a la salud cuando no son gestionados adecuadamente, explica el doctor Fernando Peñafiel, director médico nacional CMT Chile. Un concepto que cobra relevancia en ese contexto es la hiperconexión laboral, según se indicó.
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7: El candidato izquierdista Roberto Sánchez declaró el martes que no reconocerá los resultados de las elecciones presidenciales en Perú al denunciar un fraude en desarrollo que, según él, favorece a la derechista Keiko Fujimori. En conferencia de prensa, Sánchez convocó a sus seguidores a una resistencia patriótica y llamó a movilizaciones contra los organismos electorales. Señaló que la Oficina Nacional de Procesos Electorales, ONPE, la Cancillería y la campaña de Fujimori habían cometido irregularidades en la votación de peruanos en el extranjero, lo que inclinó los resultados a favor de la candidata, indicó el derrotado candidato izquierdista peruano.
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1: 19 horas, 33 minutos.
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